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I Just Might, Bruno Mars abriendo esta nueva hora, 5 minutos, pasan de las 9 de la noche, energía positiva, ¿cómo estás? ¡Feliz lunes! Lunes 10 de agosto de 2026, ¿cómo te encuentras esta noche? ¿Vamos a decir algo obvio? Dale, qué frío que hace. 9 grados 2 décimas, cielo ligeramente nublado, sensación térmica 8.2, claro. Mañana martes mínima 7, máxima 12, es decir que no sube tanto. Y el miércoles máxima 11 grados, probabilidad de lluvias aisladas durante la tarde. Bueno, pero como siempre nos centramos en el presente, en el hoy, en el aquí y ahora. ¿Cómo estás vos? ¿Estás cocinando tal vez? ¿Una sopa viene bien? ¿Un puchero viene bien? ¿Qué más puede venir bien? ¿Una polenta? ¡Oh! Milanesas, dicen por acá. Y la milanesa siempre. Milanesa con fideos, ni te cuento. 11-22-77-94-30. Vamos a hablar de muchas cosas en esta noche. Te vamos a acompañar con buenas canciones. Queremos conocerte. Si es que recién estás escuchando 94.

43. Si nunca te animaste a mandar mensaje, adelante. Si sos fiel oyente de Radio Disney, levanta la mano. Si ya sos fanático o fanática del Team Noche, también tenés que decir presente. Así que acá estamos. Empezamos con energías positivas, con buenas vibras. Yo soy Mar. Él es Robert Palmer. Addicted to Love.

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0: gracias. Sabrina Carpenter con Expreso 94.3. Acá dicen, hola, buenas noches. Amo su comunicación hacia la gente. Sigan recordando que es un lugar de sueños y amor. Y lo más importante, sigan comunicando la humildad. Love you, Disney. Soledad, Sole, besote enorme. Gracias. Este es un lugar de sueños y amor. Y está bueno siempre conservar esa humildad, como dice Sole. Besotes gigantes. Vanessa, ¿en qué andas vos?
1: Estoy yendo a buscar a Ximena a natación. Como siempre, escuchándolos en el auto y después ya en casa con la radio para cocinar hoy, capaz, un guisito de fideos moñitos o tirabuzón. Sí. Bueno, que tengan una buena noche y después esperando las baladas, solo baladas. Besos.
0: Besos, Vane. Decíamos hace un rato también, guisito de arroz o guisito de fideos, que viene súper bien para combatir el frío. ¡Qué rico! Con un poco de carne, con papas, con mucho queso rallado. Bueno, buen provecho para ustedes. Y hoy en Radio Disney, es lunes, comenzamos la semana y queremos meternos en un tema que nos interesa mucho, que nos dé curiosidad. Vamos a viajar en el tiempo. Vamos a meternos en una cápsula del tiempo para abrir el baúl de los recuerdos. Ahí está, lo abrimos y lo vamos a dejar abierto durante toda la noche porque queremos que nos cuentes cómo eran tus outfits en tu adolescencia. Si querés contarnos cuál era la música que escuchabas en ese momento, en esa época, también nos gusta, suma. Pero queremos que nos describas cómo eran tus looks. Con peinado, qué te ponías en los pies, qué te ponías como abrigo. Por ejemplo, yo tuve una época flogger. O sea, yo bailaba mucho Mika, Love Today, y me ponía pantalones chupines de colores, collares con perlas, vinchita, usaba mucho flequillo, zapatillas de colores también, de una marca muy conocida. Bueno, ese era mi look en mi adolescencia. Fue una época. Queremos saber cuál era el tuyo. ¿Te parece? Nos divertimos un rato, charlamos, compartimos experiencias. 11-22-77-94-30. Esperamos tus audios y si querés, fotos. ¡Ah! Espectacular. La culpa. Abel Pintos.

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0: olvido. Bizarrap, J Balvin, Music Session número 62 en tu radio. Estamos hablando de modas, de qué usabas cuando eras adolescente. Andrea dice, hola Radio Disney, es terrible lo que voy a decir, pero yo usaba súper hombreras y se ríe. Porque claro, uno mira fotos y dice, ¿por qué yo me vestía así? Pero bueno, eran modas. Y hablábamos de la canción que yo escuchaba cuando era Flower. En 2007 estaba esta canción de moda de Mika, Love Today. Tenía pantalones de colores, unos collares de perlas. Se usaban remeras de colores también, anchas, que llegaban hasta la rodilla. Eran como camisones, remerones, eso eran, remerones. Bueno, Joy, ¿cuál era tu estilo? ¿Cuál era tu look, tu outfit en tu adolescencia?
1: Bueno, yo me acuerdo que cuando salía a bailar se usaban las polleras de modal, rayadas, blanca y negra, rayas horizontales, rayas verticales, y se combinaban con las musculosas tipo camisas, con botones y nudito. Los peinados obviamente eran jopo, corte de pelo casquito,
0: sí,
1: vinchas, los aritos de pelotitas, de colores,
0: sí,
1: y infaltable, las botitas cortas con cordones. Por Dios, qué espanto.
0: Pero en ese momento nos mirábamos al espejo y decíamos, estamos re bien. Además, tus amigas, tus amigos, se vestían casi todos de la misma manera. O sea, eran modas. Estaban los flowers, estaban los emos también en un momento, que se vestían todo de negro, con cosas de tachas. Bueno, modas, outfits, looks. ¿Cómo eras vos en tu adolescencia? ¿Y qué canción acompañaba también esa moda?
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0: Acá mandan fotos. Soledad manda foto y tiene arito en la boca, abajo del labio, arito en la lengua también, y arito creo que en la ceja, por lo que veo acá. Hubo una época también donde se usaban aritos en toda la cara. Se siguen usando los aritos. Pero hubo una época de arito, tipo bolita negra en la boca, que creo que también lo tuve en algún momento. Bueno, hablamos de esto en Radio Disney. Quédate con nosotros que en minutos llegan Agus Bernasconi, Ozuna, David Bisbal y más artistas para vos.
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0: Besos en pausa, Agus Bernasconi, Yami Safdie en 94.3. Y este 13 de agosto llega a los cines Yo Narciso, que es la nueva película protagonizada por Adrián Suar y Natalia Oreiro, que marca el regreso de una dupla que conquistó a todo el público. Y ahora, en este instante, se está llevando a cabo la band premier en Cinemark Dot, exclusiva para oyentes de Radio Disney, para fanáticos también de esta dupla. Y ahí está nuestra compañera Susana. ¿Cómo estás, Su?
1: Buenas noches, ¿cómo va? Sí, noche de premier. Sí. Acá están nuestros afortunados invitados para ver, antes de su estreno en cines este 13 de agosto, esta comedia que los vuelve a reunir, tal cual dijiste, y la química sigue intacta entre ellos dos, ¿eh? Entre Nati, que acá la vimos en la red carpet con un vestido naranja tremendo, una diva total. Estuvo también Moria Casán, un ícono que hace de la mamá de Adrián Suar. Bueno, lo vimos a Adrián, que es el productor, es el director y también protagonista de la película. Bueno, ha pasado gran parte del elenco, pasó Leonora Wexler, charlamos con ella, también con Sophie Morandi, con Andy Chango, lo vimos a Benjamadeo, que también este 13 de agosto estrena su disco. Bueno, estuvimos charlando con algunas artistas, ya lo van a ver en nuestras redes, pero bueno, acá muy expectante. Yo creo que es una de las películas del año, esta unión de actores, actrices, era esperada, así que bueno, nos tenemos que meter en esta historia de amor propio con este narcisista, que es estudiado por Natalia Oreiro, que hace de una socióloga, docente, y bueno, hay que ver después qué pasa, cómo se desarrolla, pero bueno, es una comedia hermosa que tendrá su estreno el 13 de agosto y que hoy ya unos cuantos la están viendo por primera vez, entre ellos nuestros invitados especiales de Radio Disney. Así que mucha felicidad en esta red carpet entrevistando a estos artistas, y aguante el cine argentino.
0: Aguante el cine argentino, y dije recién fanáticos porque de verdad los oyentes cuando mandaban mensajes, obvio estaban contentos por el plan de ir al cine, que ya es un planazo de por sí, pero muchos decían, soy fanático o soy fanática de esta dupla, de Adrián Suar y de Natalia Oreiro, que como dijiste vos, tienen una química, mantienen un humor que realmente conquista a todos.
1: Absolutamente, ellos habían estado en la tira Solamente Vos hace unos 10, 11 años, por ahí, y es la primera vez que hacen algo en cine, en la pantalla grande, y él pensó especialmente en ella para hacer esta comedia. Así que, bueno, una felicidad este estreno del cine argentino esta noche.
0: Sí, además la trama, ¿no? Yo Narciso, todos en algún momento de la vida conocimos a un narcisista o a una narcisista, así que es un tema que nos compete a todos los argentinos, ¿o no? A todo el mundo, en realidad.
1: Sí, que está abordado desde el humor, pero que sin duda nos va a dejar pensando y nos va a dejar reflexionando. Algo de eso estuvimos hablando en la red carpet, que luego lo van a ver en nuestras redes de Radio Disney.
0: Muy bien, Su. Bueno, a disfrutar de la peli entonces, a comer unos ricos pochoclos. Y qué lindo que estén los oyentes de Radio Disney ahí celebrando este estreno. Todo, todo, todo en nuestras redes sociales Radio Disney AR. Gracias, Su.
1: Beso. Lunes, estamos cortando la semana.
0: Hermosísimo, hermosísimo.
1: Un beso gigante.
0: Besote, chau, besote. Chao, chao. 94.3.

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1: Ey, ahora todo.
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0: quiero olvidarte. Luciano Pereyra te canta en esta apertura de hora. 4 minutos pasan de las 10 de la noche en este lunes 10 de agosto de 2026. Estamos hablando de tribus urbanas, de looks, outfits que usabas en tu adolescencia. Barbie, ¿qué onda con vos?
1: Bueno, buenas noches primero. Y bueno, les quiero contar mi looks de adolescente. Sí. Bueno, estaba de moda mucho el fotolog. Y éramos creo que todos medio flogger. Ese flequillito al costado, el pelo cortado, hasta incluso llegué a teñirme medio como un rojizo. Después se me fue cambiando de color, quedó medio naranja, quedó horrible. Yo hoy veo las fotos y me muero de risa, pero bueno, fuimos felices con esos looks, todos estábamos todas iguales, así que bueno, ese fue mi look.
0: Es verdad, éramos felices, así que un aplauso por eso, porque la pasamos bien. Y es verdad que estábamos la mayoría iguales. Los floggers, tribu urbana originaria de Argentina a inicios del siglo XXI, vinculada al portal fotolog.com, como dijo Barbie, que alcanzó su mayor popularidad entre 2007 y 2009 y se caracterizó por una estética específica, un estilo de baile, un fuerte componente de autopromoción en internet. Y justamente el término flogger es una síncopa de fotolog, el sitio web donde los usuarios subían sus fotos y podían comentar, seguir y dar likes. La ropa, como dijo ella y como describí hace un rato, pantalones chupines de colores vivos, remeras o blusas con cuello en B, zapatillas de lona, chalecos llamativos, anteojos de colores y tiradores, los floggers. Y bueno, después el peinado, ¿no? Cabello lacio, semilargo en hombres, muy largo en mujeres, flequillo cruzado por la frente, vinchitas. Excelente los floggers. Valeria, ¿cómo te vestías vos?
2: Hola, Radio.

0: Disney. Buenas noches, ¿cómo les va? Me llamo Valeria y yo me acuerdo que cuando era chica era rolinga y reescuchaba al Indio y a los Rolling. Ajá. Infaltable el pasito de Mick Jagger. Sí. Saludos.
1: Besos, Valeria. El movimiento rolinga comenzó en Buenos Aires durante los años 80, influenciado tanto por los ingleses como por grupos locales pioneros del sonido Stone, como Ratones Paranoicos, por ejemplo. La explosión de 1995 fue la primera visita de los Rolling Stones a la Argentina y marcó el punto máximo de popularidad de la tribu. ¿Cómo se vestían? Usaban zapatillas de lona, vaqueros gastados, remeras con la clásica lengua de los Stones y pañuelos atados al cuello. Los Rolingas, además de los Rolling Stones, escuchaban rock barrial como Viejas Locas, Los Piojos, Intoxicados, La Renga y Callejeros. Besos, Valeria. Estamos hablando de esto. ¿Vos cómo te vestías? ¿Qué tribu urbana te representaba? 11 22 77 94 30. Los Rolling, miss you.

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0: 22 y 23, Shakira BL con Algo Tú en tu radio.
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0: Y llega la segunda fecha de Fórmula S, el campeonato de karting donde los pilotos son los streamers más importantes. 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Siempre te vi bien.

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0: Sebastián Yatra, canción para regresar, y hoy regresamos a nuestra adolescencia. Nos acordamos de lo que usábamos, cómo nos vestíamos. Por ejemplo, Axel.
1: Buenas noches, Radio Disney.
0: Hola.
1: ¿Cómo están?
0: Bien.
1: Me acuerdo de mis épocas de Flower. No estoy muy orgulloso, pero lo recuerdo con mucho cariño.
0: Bueno, hablamos mucho de los Flowers hoy, ¿no? No está muy orgulloso, pero la recuerda con cariño. Eso es lo importante. Besotes y abrazos. Y Graciela recuerda su época ochentosa.
2: Me hacen remontar muchos años atrás. Mi época es más ochentosa. Así que en ese momento estaba Madonna, que sí, era mi ídola. Nosotras con mis amigas la imitábamos en sus looks. Así que era mucha pollera de raso, encaje. Usábamos guantes, mucha ropa superpuesta con red encima. También creo que se llamaban espolverinos, que eran unos tapados muy largos con muchas sombreras. Y bueno, no nos faltaban los anteojos y así tipo galácticos y botitas. Y bueno, la verdad que fue una de las mejores épocas que viví, la mejor música, la ochentosa. Eso es lo que más o menos recuerdo.
0: Bueno, podemos decir que la música ochentosa, la verdad es que se lleva a todos los aplausos, porque es una gran época, los ochentas. Graciela, grandes outfits. O sea, como lo describiste, realmente me lo imaginé en mi cabeza. Anteojos galácticos, los tapados con hombreras, como los que usaba la mujer del Diego, ¿o no? Sí, esos, algunos de plumas, de terciopelo. Bueno, venían de todo tipo. Gracias por ese recuerdo, Graciela, muchísimas gracias. Las modas vuelven, ahora volvieron los guantes, como decía ella, la ropa de encaje. ¿Vos cómo te vestías? Queremos saberlo.
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0: La Claudia Villafañe, no me acordaba el nombre. Claudia Villafañe. 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

0: 15 minutos para las 11 de la noche. Si viene solo baladas en 94.3, quédate con nosotros. 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
0: A mandar tus mensajes, a participar y podés ser parte de esta experiencia. Camo Camilo, esta es tu casa, nena.

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0: ¿Qué será de ti, Thalía? Y se viene el estribillo y lo cantamos. La fuerza de Thalía, abrimos esta nueva hora. 5 minutos pasan de las 11 de la noche. Estás en Solo Baladas en 94.3, qué lindo. Hasta la 1 de la mañana vamos a escuchar solamente baladas. El 13 de agosto se estrena en cines Yo Narciso, protagonizada por Adrián Suárez y Natalia Oreiro. Ahí estuvo presente en la band premiere exclusiva para oyentes que fue hoy en Cinemark Dot. Janina.
1: Hola Radio Disney, estoy acá con mi amiga Marcelita. Acabamos de salir de ver la película Yo Narciso, súper agradecida con la radio. La pasamos genial, la película se la súper recomiendo, no paramos de reírnos en toda la peli, así que muchísimas gracias y bueno, la verdad no se la pierdan, muy, muy, muy buena.
0: Qué lindo, Janina, se escucha en su voz, que la pasó súper bien, nos ponemos muy felices. Y Miguel también estuvo presente y nos mandó una foto con Adrián Suárez, una gigantografía de Adrián Suárez y una persona que lo acompañó, una mujer, y está muy contento también, así que muchísimas gracias por sus reportes. ¿Quién más estuvo presente en la band premier de Yo Narciso? Lo puede contar.
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0: 13 de agosto ya se estrena en todos los cines. Aparece Ulises, aparece Fran, Brisa también. En un rato seguimos leyendo y escuchando sus mensajes. Ahora Sin Bandera, para siempre, tal vez.

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Franco De Vita, tengo en 94.3, ya 11:20 de la noche, 9 grados 2 décimas en Buenos Aires. Se esperan lluvias aisladas para el miércoles, pero antes vamos a ver qué pasa mañana, martes, mínima 7, máxima 12, cielo parcialmente nublado. El miércoles volverían las lluvias, máxima de 11 grados, probabilidad de lluvias aisladas por la tarde. Y el jueves, mínima 8, máxima 12, con cielo mayormente nublado. En un rato más de tus mensajes, en el 11-22-77-94-30. Y se viene la residencia de Celine Dion en París. Van a ser 16 conciertos en total entre septiembre y octubre. Y es una vuelta muy esperada de los escenarios. Así que se celebra, se espera con ansias. Falta muy poco. Ya el 12 de septiembre será el primer concierto de Celine Dion en esta residencia en París. Todas las fechas las comparte en sus redes sociales, así que podés chequearlas y la recibimos. Quiero que me necesites.

0: Él es Cristian Castro, yo quería en 94.3. Mar querida, buenas noches. Soy Brisa, los estoy escuchando desde Berazategui. Me acompañan mientras hago reposo de un resfrío. Bueno, Brisa, vamos a hacer nuestro ritual. Levantamos las manos, movemos los dedos y te mandamos buenas vibras para que te recuperes pronto. Abrazo enorme. Está Ulises, que nos cuenta su etapa gamer.
1: Yo no pertenecía a ninguna tribu. Yo era de los pibes que eran del barrio, salían a jugar la pelota a la calle. Y bueno, después, cuando vino la tecnología, se escondieron en los cibers. Lo máximo que llegué a usar fue un cinturón de tachas y la cadena de las llaves.
0: Sí.
1: Más de eso no. Y no me identificaba con ninguna, la verdad. Solo con los viciosos del ciber.
0: El ciber, claro. El ciber. Ulises, gracias por estar ahí. Colectivero, que siempre está presente en las noches de Radio Disney. El ciber, estaba el MSN, ¿no? Que mandábamos zumbidos con el MSN. Grandes sonidos que nos traen recuerdos. Ahí está, te llega la notificación. Tiquití, tiquití, se conectaba esa persona que te gustaba. Bueno, muchos pasamos horas en el ciber. Gran recuerdo, Ulises, muchas gracias. 11 22 77 94 30, ese es nuestro WhatsApp. Por ahí, lo que quieras.
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0: Nothing Gonna Stop Us Now, Starship en 94.3. ¿Cómo viene esta noche? Lunes, pero ya 15 minutos para que sea martes. ¿Cómo te encuentra?
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0: A Lale muy bien, porque ella está preparando su tercer Estadio River. Somos radio oficial de Lali, que suma un tercer Estadio River y será la coronación de una era histórica. A pedido de sus fanáticos y fanáticas, Lali anunció un tercer Estadio River y va a coronar la gira, No Vayas a Atender Cuando el Demonio Llama, con una última gran celebración. La fecha, la cita, el 26 de septiembre, en el Estadio River, y ya comenzó la venta general. 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

0: Ricardo Montaner, tan enamorados, abriendo esta nueva hora en tu radio y comenzando un nuevo día juntos. Recibimos, ahí está, dijo juntos, oficialmente al martes 11 de agosto. Que nos ve pasar, como Ricky. Un día lleno de oportunidades y es el día del nutricionista. El 11 de agosto se celebra en Argentina el Día del Nutricionista en homenaje al nacimiento del doctor Pedro Escudero, que fue un médico argentino pionero en nutrición. Posteriormente, esta celebración se extendió a la mayoría de los países de América Latina y es una fecha dedicada a reconocer y homenajear la labor de los profesionales de la nutrición y dietética que desempeñan un papel fundamental en la promoción de la salud y el bienestar a través de una alimentación adecuada y saludable. Así que feliz día a todos los nutricionistas y las nutricionistas en su día. Feliz, feliz día. Está Enrique, que tiene un saludo especial también.
1: Hola, radio. Siempre los escucho. Quería mandarle un saludo a los chicos del merendero de la tarde de Banfield, que le agradezco que hayan tomado la decisión de este proyecto. Le mando un saludo a los chicos y un beso a ustedes, Radio Disney. Gracias. Soy Enrique de Banfield.
0: Enrique de Banfield, aguante vos, aguante el merendero la tarde de Banfield. Y aguante Banfield, Zona Sur, gracias por estar ahí. 11-22-77-94-30. Y hablando de Zona Sur, está Analía Martínez de Lanús y ella nos cuenta que pinta mandalas, hace pulseritas y también recetas de comida.

En Solo Baladas, Soraya, solo por ti. 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Ahora, Niña Pastori, vivir sin aire.

12 y media de la noche, estás en Solo Baladas en 94.3 y vamos a hacer una recorrida por provincias. ¿Qué te parece? ¿Cómo está la temperatura en nuestro hermoso país? Por ejemplo, en Misiones en este momento 16 grados, en Chaco 12 grados 5, en Formosa misma temperatura 12 grados 5, si nos vamos a Santiago del Estero 10 grados, por ejemplo en La Rioja 8 grados 7, Corrientes 8 grados 4, San Luis 7 grados en este momento, Entre Ríos 6 grados 7, y si nos vamos mucho más abajo, Santa Cruz, por ejemplo, 5 grados bajo cero. Así están las cosas. En un rato repasamos cómo sigue el clima en Buenos Aires en los próximos días. Parece ser que vuelve la lluvia, ¿puedes creer? Ya nos estábamos acostumbrando al sol nuevamente, pero las lluvias dicen, no, vamos a volver. Así que en breve repasamos eso, quédate con nosotros. Will to Power, no estoy enamorado.

gran Chayanne, Cuidarte el alma, canción de su álbum Sincero del año 2003. Me gusta tu cara, me gusta tu pelo, soñar con tu voz. Cuando dices te quiero, qué lindo escucharlo siempre en Solo Baladas, acá en 94.3. Y qué lindo recibir festivales que nos encantan. Primavera Sound Buenos Aires anuncia la sede de su próxima edición 2026. Este festival que se va a realizar los días 28 y 29 de noviembre en el Club Ciudad de Buenos Aires, uno de los epicentros musicales más importantes de Argentina. Primavera Sound Buenos Aires 2026, con muchos artistas grosos, Gorillaz, The Strokes y muchos más. Abonos y tickets individuales por día a través de enigmatickets.com, ya disponibles, así que podés conseguir tus entradas para estar presente. Y de todas maneras, siempre atento, atenta al aire de tu radio, porque tenemos sorpresas para vos. Te acercamos a experiencias, a artistas y, por supuesto, a festivales. Llega Alex Ubago a Gritos de Esperanza.

Luis Alberto Spinetta, seguir viviendo sin tu amor en 94.3. Ya 5 minutos para la 1 de la mañana. Besos gigantes a Osvaldo, que nos está escuchando como cada noche. Este aplauso es para vos. Te queremos muchísimo, Osvaldo. Él es chofer. Está llevando pasajeros en este momento de un lado para el otro y siempre escuchando Radio Disney. 9 grados 3 en Buenos Aires, con cielo parcialmente nublado. ¿Qué pasa hoy martes? Mínima 7, máxima 12, sin precipitaciones. El miércoles, mínima 8, máxima 11, probabilidad de lluvias aisladas durante la tarde, a tenerlo en cuenta. Si nos vamos al jueves, sube apenas la temperatura, mínima 9, máxima 13, con cielo mayormente nublado. Y el viernes, mínima 10, máxima 14, con cielo bastante nublado también. Para el fin de falta. Así que en estos días vamos a repasarlo. Yo soy Mar, hasta acá te acompañé. Muchas gracias por estar ahí. La pasamos hermoso. Hablamos de tribus urbanas. Hablamos de modas. Escuchamos baladas, buenas canciones. Quédate en tu radio. Llega ahora Joe Cocker, Night Calls.

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Yo no quiero olvidarte, canta Luciano Pereyra en la mañana de 94.3. Comenzamos este 11 de agosto, martes, y ya pasaron 5 minutos de las 6. Buen día a los que apenas abren los ojos, prenden la radio y empiezan a sentirse acompañados. Y aquellos que estuvieron trabajando, también acompañados con música durante toda la madrugada, empiezan a guardar todo para emprender el regreso a casa y descansar como corresponde. Aquellos que están recién activando, desayunando, tomando unos mates, también tienen que empezar a contarlo todo lo que tenemos por delante en este martes. 11-22-77-94-30. 7-7 la temperatura, 7 grados la sensación térmica, más agradable que en la mañana de ayer. Así que empezamos bien la mañana, vamos. Roxette y este clásico, Dangerous. Buen día.

Se juntaron Yami Safdie y Ale Sanz para hacer Cuéntame a las 6 de la mañana, 11 minutos. Te recordamos 7 grados la sensación térmica, 7. Hoy vamos a tener una máxima de 12 grados y el cielo va a estar parcialmente nublado. Novedades, noticias, momentos que vamos a tener en lo que resta de hoy para lo que también resta de la semana. ¿Querés contarnos? Mandá los mensajes que en un rato compartimos en el 11 22 77 94 30. Dale.

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Vivir así es morir de amor, canta David Bisbal en la mañana de 94.3, 6 y 19. Y te estamos acompañando, yendo a la parada del bondi, yendo al tren, ¿a dónde? Bueno, ya seguro vas a empezar a contarnos y vamos a compartir esos mensajes. 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Adelante, Paulina Rubio. Llega con Algo tienes en la mañana de 94.3.

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Canción para regresar, cantan Sebastián Yatra, Gente de Zona y Belinda, todos juntos se suman a esta mañana del 11 de agosto, 6:30. Tenemos mensajes. Brenda de Almagro dice: estoy yendo a trabajar, gracias por la compañía de todos los días. Vecina Brenda del barrio de Almagro, un abrazo, lo mejor para vos. Somos Camila y Tomás, estamos yendo a Capital escuchándolos como siempre. Un beso gigante entonces para aquellos que se están trasladando, escuchando la radio en el comienzo de este martes, Día del Nutricionista. Así que los saludamos a los y las nutricionistas de toda la Argentina y el mundo, porque otras partes del planeta también festejan el Día del Nutricionista. Aquellos que vamos el viernes para empezar el lunes, ¿no? Con las recomendaciones. ¿Vos le hiciste caso? ¿Tuviste una visita a un nutricionista y cumpliste todo al pie de la letra? O como yo, que fui varias veces y después no entendía los dibujitos del plato, el tamaño, las porciones, y dije, no, es mucho lío, será para otra persona. Y bueno, hay que hacerle caso al nutricionista. Así que un beso gigante para todos ellos. Empezamos a recibir los saludos correspondientes en el 11 22 77 94 30. No te vayas.

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1: La última noche, una versión que hizo Diego Torres junto a Estopa en la mañana de 94, 3, 6 y 42. Algunas complicaciones y demoras en el servicio de la línea Roca en los ramales La Plata y Bosques vía Quilmes. Demoras tras una falla técnica. El resto de los trenes y subtes y el premetro funcionan a horario con total normalidad. Por ahora está tranquilo el comienzo de esta mañana con respecto a los accesos. Si tenés reportes del tránsito, sabes que siempre son bienvenidos. Podés mandar tus mensajes en el 11-22-77-94-30. Tenemos más de tus mensajes. Gracias por hacernos parte de cada mañana. Marta de Villa Devoto dice, lo primero que hago es prender la radio y ahí están ustedes acompañándome. Así que gracias. Un beso gigante. Y tenemos el primer despertador de esta mañana. Vamos a saludar a Guadalupe. Su familia le programó el próximo despertador ya que el domingo cumplió 14 años y no querían dejar de saludarla en la radio como todos los años. Guada nos contó que la pasó muy bien porque festejó con amigos, con la familia y le dedican una canción que particularmente a mí me encanta y hasta seguramente a vos te va a generar lo mismo y te vas a emocionar. Con Mon Laferte, Tu falta de querer. Así que Guada, escuchá la canción que tienen para dedicarte y esto tan lindo que tienen para decirte. Este es tu despertador. Buen día.
2: Hola Radio Disney, mi nombre es Verónica y quiero programar un despertador para mi hija Guadalupe, que el domingo cumplió 14 años. Queremos decirle con papá y con Jazmín que estamos orgullosos de ella, que la amamos con todo nuestro corazón y que siga siempre así. Queremos dedicarle el tema de Mon Laferte. Muchas gracias.
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0: Señorita, Shawn Mendes y Camila Cabello juntos en la mañana de 94.3. Gracias, Vane de Palomar. Como siempre pasa, saluda, dice que está presente y dice, levantando a Joaquín, haciéndole el desayuno luego de arrancar el día. Hoy toca kinesiología, que me lastimé el hombro y la muñeca. Tanto entrenamiento que siempre nos cuenta Vane, evidentemente, como la publicidad, le tiró. Así que bueno, tranquilidad, siempre despacio, seguramente es eso. Si no, corregime, Vane, estoy imaginando. Qué placer escucharlos, nos dice, gracias por estar, beso. Y esto es sentirse acompañados porque nos pasa exactamente lo mismo. Por ahí vos sentís eso con la radio, nosotros con vos, por estos mensajes que nos encanta de saber un poco más de tu día a día. En el 11-22-77-94-30. Preparando todo tal vez para el próximo domingo, llega el Día de la Niñez. 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Quédate con nosotros, que tenemos enseguida el próximo despertador y es para Lautaro. Así que en un rato lo compartimos, no te vayas.
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0: Watch It Burn, Katy Perry en la mañana de 94.3, casi cerrando esta hora. Antes de finalizar esta hora de canciones, tenemos el despertador para Lautaro, que está cumpliendo 11 años. Recién nos contó que está desayunando en este momento y que después va al colegio. Y a su vez nos dijo que ya tiene todo preparado para festejar el domingo con la familia y con amigos. Estaba muy contento con esta sorpresa, con el llamado, porque siempre le programan su despertador y casi que lo estaba esperando. Es una especie de tradición para sorprenderte a vos, Lautaro. Este es tu mensaje. Buen día, feliz cumple.
1: Buen día, Radio Disney. Queríamos programar un despertador para Lautaro López. Hoy está cumpliendo 11 añitos. Lauti, queríamos decirte que te queremos mucho. Sos un orgullo para nosotros. Que tengas un hermoso día, gordito. Y el domingo festejamos en familia y con todos tus amiguitos.
2: 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Que pases un hermoso día. Te ama, mamá. 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

0: Auspicia a esta hora Galeno, todo para vos. 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
1: Hola, buenos días. Quería programar un despertador para Leo, que cumple 9 años. Decirle que la pase lindo, que la amamos mucho y que tenga un hermoso día y que, bueno, el domingo lo festeje con su amigo en la canchita de fútbol.
2: ¡Te amamos! ¡Feliz cumple!
1: Queríamos dedicarle la canción de
3: I Show Smile de Bruno Mars.
1: Muchas gracias.

0: Abrimos otra hora en la mañana del despertador de Radio Disney escuchando a Bruno Mars con I Just Might, canción que le dedicaron a Leo. Su familia le programó este despertador porque hoy está cumpliendo 9 años. Recién hablamos con él, nos contó que el finde va a festejar con sus amigos, con el resto de la familia, y ahora se estaba preparando para ir al colegio y nos contó que le está yendo muy bien. Excelente, vamos con todo, Leo, y que siempre nos escucha. Así que un abrazo, nos encanta acompañarte cada mañana. A Leo y a vos también, que estás escuchando en algún rincón de la Argentina y que nos seguís contando cómo amanecés cada mañana escuchando El Despertador.
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0: En la ciudad de Buenos Aires tenemos una temperatura de 7 grados 8 décimas, la misma sensación térmica. Vamos a tener una máxima de 12 grados. El cielo va a estar parcialmente nublado en este martes. ¿Y ustedes a quién quieren saludar? Nahuel y familia, buen día.
2: Hola Pedro, te queremos saludar por tu cumpleaños, decirte que te amamos un montonazo. Estamos muy, muy orgullosos de vos siempre, que te amamos un montón. Un besito de Anita.
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4: Hola Pedro, te quiero que la pases muy bien en tu cumpleaños. Y bueno, nada, besitos.
0: Beso de toda la familia que se organizó para saludar a Pedro en esta mañana que está comenzando del 11 de agosto. Y tenemos el próximo despertador para saludar a Sandra, y es su hija Lu que le programó esta canción, ya que hoy está cumpliendo 54 años, Sandra, y siempre escucha la radio. ¿Está yendo al trabajo? Conectada con 94.3. Sandra, este es tu despertador. Buen día.
5: Buen día, Radio Disney. Quería hacerle un despertador a mi gran madre Sandra, que cumple 54 años, con una de sus canciones preferidas, de su banda preferida. Mami, te amo mucho. Gracias por tantos

Lo poco que yo quiero, canta Morat junto a Silvestre Dangond en la mañana de este martes. Lo estamos empezando juntos, como siempre, en el despertador de 94.3. Agustín, prepárate que enseguida llega tu despertador. ¿Quién más está escuchando la radio? ¿Estás viajando? Apretados en el tren, en el bondi, yendo a trabajar, llevando a los chicos al colegio. Todas las familias que están escuchando, empezando con sus actividades, lo tienen que contar con un mensaje.

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0: vamos a sentir esta mañana con los buenos momentos que nos trae El Despertador, con tantos de tus mensajes mientras escuchas a Maxi Espíndola Morning, y ahí estamos acompañándote, reina, como todas las mañanas. Buen día.
1: Buen día, Radio Disney. Yo le agradezco por el mensaje que me pasaron a mi hijo el miércoles pasado, que se recibió de kinesiólogo, y ahora estoy escuchando la radio. Me gusta mucho, siempre cuando pueda escucho.
0: Beso enorme, reina. Gracias por estar del otro lado. Hoy es el día del nutricionista en toda América Latina, así que los saludamos en la Argentina, obvio, a todos los y las nutricionistas que siempre nos escuchan, aquellos que nos dan tantas recomendaciones. ¿Tenés alguno para saludar y para agradecerle, por qué no? ¿Algún cambio físico? Bueno, ahí está entonces a través del WhatsApp 11-22-77-94-30, más que quedarnos solo en lo físico, la salud, principalmente, está claro. Y vos sabés que tenés hasta las 9 de la mañana la posibilidad de seguir programando despertadores, y además de elegir la canción para despertar a la persona que quieras, podés elegir cuidar tu salud con la calidad médica que te brindan los planes médicos de Galeno. 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Galeno te presenta el próximo despertador, donde vamos a saludar a Agustín y a su familia que le estuvo programando este despertador, porque hoy Agustín cumple 13 años. Su papá nos contó que Agus ahora está con su mamá Vivi en el auto, escuchándonos, yendo al cole, y que siempre están conectados con la radio. Esperaba mucho este saludo a través de 94.3 por su cumpleaños, así que tanto que lo estaba pidiendo, llegó el momento de escuchar tu despertador. Agustín, sos el protagonista de esta historia. Buen día.
2: Hola, Radio Disney, buenos días. ¿Cómo están, chicos? Les mando un mensaje para ver si los pueden saludar a mi hijo, Agustín Vázquez, que es su cumpleaños, cumple 13 años. Nada, siempre, ni bien se sube al auto, los pone a ustedes en la radio para escucharlo, porque le gusta escucharlos. Le mando un beso enorme. Mamá también, Vivi, Mía, su hermana también, que es hermosa. Espero que la pases súper lindo. Y gracias, Radio Disney.
0: Genio, papá. Gracias por ese mensaje para vos, Agustín. Y te dedico esta canción que parece que te gusta y mucho, de Linkin Park, What I Have Done, en la mañana de Radio Disney. 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Feliz cumple, Agustín.

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1: Hola Radio Disney, mi nombre es Carolina y este es un autodespertador de cumpleaños. Cumplo 40, así que será Bailando Bachata de Chayanne, que siempre me saca una sonrisa cuando la escucho y que la canto a todo pulmón con mi hija Victoria. Que los cumplo muy feliz yo. Un beso, gracias, los escuchamos siempre.
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0: Nos encantan los autodespertadores. Y más cuando, por ejemplo, Carolina dijo: quiero la canción de Chayanne bailando bachata, porque me pongo a bailar automáticamente y me levanta el espíritu. Así que en este momento Carolina está bailando y bailando bachata, como la canción que estamos escuchando en la mañana de 94.3. Carolina pidió este tema porque hoy está cumpliendo 40 años y estaba feliz, muy contenta. Recién, Caro, cuando la llamamos, nos contó que hoy va a festejar en una merienda con amigas junto a su hija Vicky. Le dieron el día en su trabajo, así que va a descansar además de festejar. Lo mejor, Caro, para vos. Gracias por dejarnos acompañarte siempre. ¡Felices 40! Ahí estamos, disfrutando del comienzo de esta mañana. Con vos, Turco, querido, comenzando con las actividades, llevando a las chicas.
1: Buen día, Radine, el Turco de la Boca. Gracias por la buena onda y la buena compañía todos los días. Estoy llevando a unas chicas al cole que estudiaron para la prueba. Vamos. Abrazo grande para todos, buen día.
0: Tranquila, las chicas, que les va a ir todo bien llevando a sus hijas al colegio. Impone respeto con ese tono de voz el Turco, ¿eh? Beso gigante, abrazo. 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
0: 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Cata, prepárate que llega el tuyo. Santiago también. Más mensajes y mucha más música en la mañana de Radio Disney. No te vayas.
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1: ¡Feliz cumple, Cata!
2: Cata, hermosa, llegaron tus 10 años. No podía faltar este despertador para decirte lo mucho que te amamos y para desearte lo mejor hoy y siempre. Tenés un corazón tan, tan lindo. Te deseamos que nunca pierdas ese brillo en la mirada que tenés y que seas muy feliz siempre. Que disfrutes mucho este día.
3: Cachita, como te digo todas las noches, me encanta ser tu papá. Te amo con el alma y que seas muy feliz.
2: Te amamos.
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0: motivos, se llama esta hermosa canción de Abel Pintos que le dedicaron a Cata, y es su familia la que le estuvo programando este despertador como todos los años, y hoy Cata cumple 10 años precisamente con esta canción donde Abel le agradece a toda la familia que él lo sigue. Ahí, decilo, Abel, bien fuerte.
1: Gracias a ustedes, familia.
0: Y es la familia de Cata la que estuvo pensando en ella para sorprenderla, para disfrutar del comienzo de esta primera década, así que lo mejor para vos. Y vos sabés que ella recién nos contó que tiene varios festejos, entre ellos una pijamada con sus amigas el próximo sábado. También tiene una merienda con otro grupo de amigas y con el resto de la familia. Y además estaba muy emocionada porque su regalo es su primer viaje a Disney. Así que qué manera de festejar, Cata. Vamos por eso. ¿Cuántos recuerdos que va a dejar ese viaje? Lo mejor, te queremos mucho de parte de todo el equipo de la radio. Darío, buen día. Por favor, faltaba más.
2: Hola Radio Disney, quería agradecerles el mensajito que me pasaron de mi hijo Agustín Vázquez. Estaba re feliz, así que muchísimas gracias, muy amable, muchas gracias.
0: Darío, aprovecho tu mensaje para recordarles a todos aquellos que tienen al lado a esa persona que vamos a sorprender con un mensaje con la canción que vos estuviste programando, que captes el momento, si te animás a grabar la sorpresa que se está pegando esa persona, las reacciones queremos tener, porque después nosotros hacemos un video, un reel a través de nuestras redes en @radiodisneyar, mostrando cómo podemos sorprender y sacarte una sonrisa, cambiarte el día disfrutando de la mañana del despertador de Radio Disney. ¿Cómo vamos a hacer? Con Santiago. Su pareja le programó la próxima canción. Santiago es el protagonista del próximo despertador, ya que están cumpliendo 6 meses de pareja. Así que atento, Santiago, felices 6 meses, y esta es la canción que te dedican. Buen día.
3: Buen día, Radio Disney. Yo quería programar este despertador para Santi. Hace 6 meses que nos elegimos y le quería agradecer por ser el dueño de tantas sonrisas y por alegrarme el corazón. Te quiero mucho, San. Felices 6 meses.

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0: Si antes te hubiera conocido, Karol G en la mañana de 94.3, tenemos más mensajes. Valentino, ¿cómo estás empezando esta mañana? Buen día.
1: Hola, Radio Disney, ¿cómo andas? Me llamo Valentino, estamos yendo para el colegio, bien. Siempre escuchándolos. Chao, Radio Disney.
0: Como corresponde, muy bien. Beso grande, Valentino, gracias. Cata nos agradece por su despertador.
2: Me encantó el despertador. Vamos. Muchas gracias, Radio Disney.
0: Por favor, nos encantan estos agradecimientos en el 11-22-77-94-30. 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En un rato tenemos el despertador de Simón. No te vayas, quédate en el despertador de Radio Disney.
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0: Escuchas a Sabrina Carpenter con Espresso en la mañana de 94.3. Saludamos a Vane, que está en el auto escuchando la radio, como siempre. Y es de esas personas que saca la foto a la pantalla como para que nos quede claro que está escuchando 94.3. Así que, bueno, un beso. Vane, gracias siempre por estar del otro lado. Tenemos otro mensaje que dice: buen día, Pablo y todo el equipo. Gracias por acompañarme todas las mañanas mientras estudio lógica de programación, superada ayer. Así que seguimos adelante, dice Ale de Tortuguitas. Vamos dejando atrás materias. Todos aquellos que saben están entrando en la etapa final para terminar una etapa precisamente de su vida, de estudio. Vamos por más entonces, Ale. Gracias por dejarnos acompañarte mientras estudias. Y el próximo despertador es para saludar a Simón, que es el protagonista de esta historia. Su familia le programó su primer despertador, ya que el sábado estuvo cumpliendo 10 años. Simón llegó a la primera década y es ahora Simón quien está yendo al colegio, empezando esta mañana de martes junto a su papá. Ama escuchar el despertador y es su mamá Ivana que nos contó que parece que el finde celebró con sus amigos, que la pasó increíble, que estuvo espectacular y que seguramente sigue festejando. Por eso aparece esta sorpresa del despertador a lo largo de toda la semana. Felices 10 años para vos, feliz primera década. Simón, este es tu despertador. Buen día.
1: Buen día, Radio Disney. Timo, queremos desearte un feliz cumple, felices 10 añitos, cumpliste el sábado, te mandamos un muy feliz cumple, hijo. Queremos que seas siempre muy, muy, muy feliz y que se cumplan todos tus sueños siempre. Te amamos muchos, mucho, mucho, mucho te amamos. Mamá, papá y Juanita.
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1: Quiero programar un despertador para mi hija Yara. Todos los años, cada 11 de agosto. Les cuento que el 11 de agosto de 2017 Yari llegó a mi vida con casi 9 años y medio, porque la adopté. Hoy estamos festejando 9 años juntas, ya tiene casi 19 y estoy pero muy feliz. Si bien su cumple, que es en marzo, obviamente siempre lo súper festejamos, para mí es mucho más significativo el 11 de agosto porque, bueno, llegó a mi vida, entonces yo siento que ese día fue su nacimiento. Le quiero decir que la amo con todo mi corazón y, como le dije desde el día 1, esto es para siempre, para toda la vida.
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0: My Universe, Coldplay y BTS abren otra hora. Bienvenidos los que tienen la suerte de levantarse recién a las 8 de la mañana. Pasaron 3 minutos y ahí estamos nosotros acompañándote con 8 grados. Temperatura y sensación térmica mucho mejor que a esta hora en la mañana de ayer, que teníamos 2 grados aproximadamente. Así que está fresca, no tan fría la mañana. Vamos a tener una máxima de 12 grados y el cielo va a estar parcialmente nublado. Mañana miércoles mínima de 8, máxima de 11. Nublado durante la mañana, algunas lluvias aisladas por la tarde. El jueves mínima de 8, máxima de 12, mayormente nublado. El viernes nublado, máxima de 14, máxima de 15 para el sábado, máxima de 16. Y tanto viernes, sábado y domingo, nublado. Esperemos que no venga con lluvias también, para que vayas organizando alguna actividad al aire libre. Esta canción era para saludar a Yara, y ahí estamos con vos. Es su mamá, Nani, la que estuvo programando este despertador, porque Yara está cumpliendo 9 años desde que la adoptó, así que quiere recordarle lo feliz que es de que haya llegado a su vida. Lo mejor para Yara, para Nani y para ese amor incondicional. Beso gigante para las dos. Gracias por dejarnos ser parte de esta historia y tantas historias más que todos los días vamos conociendo. Acordate, hasta las 9 podés programar despertadores. ¿De qué manera? Tenés que dejar algunas palabras, dedicas alguna canción, nos dejas un rango horario y el teléfono de esa persona a quien querés que nosotros llamemos y podamos sorprender. Todo eso con notas de audio solamente a través del
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0: ¿Hay alguna complicación en el tránsito? ¿Algún reporte que quieras sumar? Dale, bienvenido. Por ahora, trenes, subtes, premetro funcionan horario. Está cargada la General Paz, la Panamericana, sentido a la Ciudad de Buenos Aires. Lo mismo la Riccieri, en lo que es casi la llegada hacia la General Paz. Contanos vos si hay alguna limitación, alguna restricción, algún corte, lo sumamos para ayudar a alguien más que esté escuchando la radio. Próximo despertador a las 8 y 5, vamos a saludar a Renata. Su familia le programó este despertador porque hoy está cumpliendo 9 años y ahora está en el auto, yendo al cole, y siempre escucha la radio. Este despertador es una de las sorpresas por su cumpleaños. Ella va a celebrar el sábado con todos sus amigos y la familia. Van a jugar al paintball. Así que desde lejos, por favor, porque te acercas un poco, ya es maldad y duele el paintball, así que hay que tener mucho cuidado. Renata, felices 9 años, este es tu despertador, felicidades.
2: Hola, hijita mía, mi Renata, mi frutillita, te hablo. Hola, hijita mía, mi Renata, mi frutillita, te habla mamá. Quiero desearte un hermoso, feliz cumpleaños, mi amor. Sabes que te amo con todo mi corazón. Que vos, con tu hermana Iris, con el tesoro más amado y preciado que yo tengo en esta vida, con papá queremos que seas siempre feliz, porque te lo mereces. Sos una nena tan linda, tan dulce, buena, valiente. Te amo, hija, te amo mucho. Y espero que hoy celebres a lo máximo, como sos vos, a todo tope, en el colegio, después con las amigas de básquet, y el sábado tu gran día.

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Malditas Capitales, se llama esta canción de El Purre en la mañana de 94.3. Estamos en Coronel Pringles y es Andrea la que nos está escuchando. Le mandamos un beso grande. Otro mensaje con foto, dice, acá como todos los días, dejando a Manu en el cole con su abuela y después al trabajo, lo dice Noé de Moreno. Y hay una selfie, la abuela, Noé, Manu, todos disfrutando de la música de 94.3. Feliz aniversario de mamá y feliz aniversario de hija. Wow, qué hermoso mensaje, mucha felicidad para ambas. Adoptar a un hijo es lo más maravilloso y admirable. Abrazo enorme, lo dice Vane, por el despertador hermoso que hace minutos estuvimos compartiendo. Así que gracias por esa devolución. Siempre voy a entrenar y amo escucharlos. Son lo más. Gracias por estar del otro lado. Reportes del tránsito. Mari dice, la autopista 25 de mayo totalmente colapsada, cortada por un incidente. Así que gracias por la data, Mari. Algo más para aportar, sumalo en el 11 22 77 94 30.

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0: Music Session 62, Bizarrap y J Balvin, canción que me encanta para acompañarte en la mañana de 94.3. Estás mandando mensajes para contarnos cómo arrancás este martes, hacelo, dale, en el 11-22-77-94-30-821. Repasemos información de deportes.
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0: Comienzan los octavos de final de la Conmebol Sudamericana. Hoy se ponen en marcha los duelos de ida de octavos en la Copa Sudamericana y Boca se mide con Deportivo Recoleta de Paraguay desde las 19 en el Estadio Tomás Adolfo Ducó. El terremoto en Colombia obligó a reprogramar el partido de River. Horas después del terremoto se confirmó la suspensión del partido entre Independiente Santa Fe y River por la ida de los octavos de final de la Copa Sudamericana, que debía jugarse este miércoles en Bogotá. En principio se jugaría la próxima semana. Arrancan los playoffs de la Copa Libertadores. Por los octavos de final de la Conmebol Libertadores, a las 19 horas, se cruzan Independiente Rivadavia de Mendoza y Fluminense en Río de Janeiro. Y a las 21, Estudiantes de La Plata espera por Universidad Católica.
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0: Vamos arriba, es martes, cuestan muchísimo, pero estamos acompañándote siempre con tantos mensajes. Hablamos de sacarle foto a la pantalla y ahí apareció justamente el mensaje de Vanessa y Mariano de Ramos Mejía. Dice, hermosa compañía, ¿vale la foto a la pantalla? Obvio que vale, vamos por más. Mensajes que siguen llegando. Antonella dice, quiero dedicarle una canción y a vos te amo, a mi marido Daniel, que estamos yendo a la pediatra con nuestro bebé. Soy Antonella, ahí está entonces Antonella para su marido Daniel. Yendo a la pediatra para seguir disfrutando de esta mañana. Llega la bomba de Ricky Martin.

0: muy importante. Y lo mejor es empezarlo con esta canción. El sol todavía no salió, pero este mensaje te va a iluminar el corazón.
1: Hola Radio Disney, este es un mensaje para saludar a mi mamá Verónica, que hoy está cumpliendo 55 años y que es la mejor mamá profesional y ahora TikToker de todo el mundo. Ma, te amamos infinito, te deseamos lo mejor hoy, siempre, y deseamos que haya muchas personas más como vos en este mundo. De parte de Santi, Lu, Nacho, Nico, Agus y yo. Y la canción que por favor queremos dedicarle es Lo poco que tengo, de Ricardo Arjona. Te amamos, ma. Gracias.

0: Lo poco que tengo es lo que canta Ricardo Arjona en la mañana de 94.3, canción dedicada especialmente para Verónica. Su familia le programó este despertador porque Vero hoy está cumpliendo 55 años, está trabajando en la zona de tribunales, siempre escucha la radio, ahora iba a escuchar a escondidas en su trabajo, ¿sí? Para poder compartir mejor, seguramente emocionada Vero. Y de hecho nos contó, como estaba muy contenta y emocionada con el llamado, nos pidió que le digamos a su familia que los ama con todo su corazón y que es muy feliz junto a ellos. Así que gracias por hacernos parte, Vero. Felices 55 años. Tenemos un mensaje. Llega Janina, que es chofer de aplicaciones y estuvo disfrutando de un buen momento gracias a la radio. Contanos qué fue.
1: Hola, Radio Disney. Muy buenos días. Me llamo Janina y, bueno, estoy haciendo Uber. Así que me están acompañando durante todas las mañanas y todo el día mientras estoy trabajando. Ayer fui a ver la van premier de Narciso. La verdad, la pasé genial. Muchas gracias por la invitación. Les mando un beso. Que tengan un día hermoso.
0: Siempre gracias a la radio. Vivís esos buenos momentos y ahí estás vos, Janina, con ese agradecimiento. Gracias por estar del otro lado, por hacernos parte de cada mañana. Manda tu mensaje para contarnos cómo está empezando este martes en el 11-22-77-94-30. En un rato tenemos más de tus mensajes, no te vayas, quédate con nosotros, dale.
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0: En el despertador de Radio Disney tenemos un mensaje muy especial para vos.
1: Hola Radio Disney, quiero programar este despertador para Naomi y Teila, mis hijas mellizas. Mi nombre es Denise, quiero desearles un hermoso feliz cumpleaños, que las amo un montón con toda mi alma y que les deseo que pasen un hermoso día. Bueno, muchas gracias.
2: Hola, ¿cómo estás? Soy Tini y quiero desearte el mejor cumpleaños del mundo, que le pases increíble. Te mando un beso muy grande.
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Vini y Ulises Bueno hacen Dos Amantes, canción dedicada para Naomi y Teila. Su mamá Denise les programó este despertador porque hoy están cumpliendo 11 años y ella nos contó que mañana van a celebrar en familia. Estaban muy contentas con el llamado, empezando esta mañana de martes 11 de agosto, 11 años para ellas, así que lo mejor, gracias por dejarnos ser parte. Qué fresca está la mañana, dice Natalia. Buen día, estoy en el trabajo con la compañía de ustedes, así que gracias por dejarnos acompañarte siempre, Natalia. Atención, vos que siempre estuviste bancando la Fórmula S, la Fórmula Streamers, llega la segunda fecha de Fórmula S, que es el campeonato de karting donde los pilotos son los streamers más importantes. Hoy la carrera se va a hacer en el kartódromo APAD y lo vas a poder seguir en vivo por Disney Plus. Alenta a la escudería Radio Disney, a los nuestros, que son nuestros pilotos, Agus Bernasconi, Bauti Macia, El Purre, Lautaro Rodríguez, Luchi Patro y Male. 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Y la que potencia a todas las escuderías de la segunda temporada de Fórmula Streamers y la que comparte esta adrenalina en la pista con nosotros, Shell V-Power, es la que va. 8 de la mañana, 46 minutos, te quedás con nosotros en un rato más música, no te vayas.

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0: Resolvamos la ecuación, dicen Maluma y Cani García con esta canción que se llama Uno más Uno. Y me hace acordar un chiste de un señor que va al médico y le dice: doctor, estoy todo el tiempo pensando en 2 más 1, me voy a dormir y sueño con 2 más 1, repito, 2 más 1. ¿Usted sabe qué es, doctor? Y sí, estrés, le dice el doctor. Claro, porque está estresado el señor, por eso. Bueno, ok, listo. Okay. Mejor escuchemos a Pablo, a ver qué dice, que no tiene tanto frío.
1: Hola, buenos días, ¿cómo andan mis amigos y compañeros de Radio Disney de todos los días? Bueno, soy Pablo de Torcuato. Sí. Hoy por lo menos no tenemos el frío de ayer. Ayer tuvo mucho más el frío. Es una pena que no tengamos sol, pero bueno, a ponerle brillo a nosotros al día. Así que nada, que tengan un lindo y hermoso día a todos.
0: Todo no se puede, tocayo, querido. Pablo, un abrazo. Claudia, felicidades.
2: Hola, amigos de Radio Disney. Soy Claudia de 9 de abril. Y yo sé que estamos en el horario de los saludos por cumpleaños y hoy quiero hacerme un autorregalo. Estoy con mis alumnos en la escuela primaria número 10 de 9 de abril, que es de la comunidad donde vivo, y quiero recibir a través de la radio mi saludo para escucharlo con mis alumnos.
0: Eso.
2: Así que, amigos de Radio Disney, vamos a estar acá pendiente de la radio antes que se termine el horario de los saludos de cumpleaños.
0: Y llegamos en tiempo y forma. Claudia, felicidades. Y seguramente ahora te deben estar cantando el feliz cumpleaños. Acérquense todos y le dan un beso y un abrazo a Claudia. Eso, tranquilos, no corran, por favor. Hay un beso para Claudia, lo mejor, felicidades. Hola, Radio Disney. Mi hijo Carlitos, de 5 años, los escucha conmigo todas las mañanas. Te queremos mucho, Carlitos. Atentamente, su mamá Mariana. Un beso, Mariana, para vos y para Carlitos, lo mejor. Cerramos cada mañana del despertador con la canción Levanta Persianas. A ver si le ponemos onda. Empezando con las actividades, abriendo el negocio, respirando profundo. Aunque está medio nublado, vamos a ponerle bastante color. Vamos. Con los Auténticos Decadentes. Decimos bienvenido 11 de agosto, único e irrepetible, es martes y vamos a superarlo. No me importa el dinero.

0: Una banda que con esta canción dicen no me importa el dinero, pero yendo más atrás en el tiempo tienen otro clásico, otro éxito que dicen el dinero no es todo, pero como ayuda. Los Auténticos Decadentes en la mañana de 94.3. Llegamos a las 9, hasta acá te acompañamos con tantas hermosas historias, con cada uno de los despertadores que compartimos, como siempre en 94.3. Y a partir de este momento en tu radio, tenemos media hora de canciones sin cortes.
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1: Y llegamos a las 9:30 de la mañana juntos en Radio Disney 94.3. ¿Y esta voz de quién es? De la China. ¿Cómo estás? Bienvenido, bienvenida a la segunda mañana de tu radio. Mañana de martes, 11 de agosto, la semana que recién está empezando. Y encima, por lo menos por Buenos Aires, con 10 grados, cielo nublado. Y nos abandonó el sol. ¿Qué se le va a hacer? Además, esperamos algo de lloviznas. ¿Y qué pasa con la máxima? Apenas de 12. Pero por acá sabemos encontrar esas canciones que tienen el poder de cambiar por lo menos el clima interno en segundos. De pronto te sentís, no sé, en zona tropical. Y esta que salió de Alemania en los 90s, pero con este ritmo reggae y un videoclip firmado en las playas de Venezuela, imposible no sentirte un poquito en verano. Mr. President, en tu radio, ya estamos contactándonos por el 11 22 77 94 30.

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0: te gusta esta canción, Museo, si te gustó Mil Disparos, sale este jueves, Prometieron Volar, un discazo que ya tuvimos el honor de conocer completo junto a Benja Amadeo y nuestros invitados en la primera escucha de este álbum con Radio Disney. La tapa es hermosa, es una foto de Benja, de Peque, luqueado como su superhéroe favorito que es Superman. Reviví la primera escucha en nuestras redes.
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0: Seguimos disfrutando de Radio Disney en compañía de tus artistas favoritos y sus canciones. Así como la música nos hace viajar, las fragancias nos recuerdan a las vacaciones en esa playa increíble, a la comida casera en familia, al abrazo de un ser querido, a ese lugar tan especial que nos hizo felices. Llegó el momento de hacer una pausa para disfrutar de las mejores fragancias. 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La trae Morat, es un homenaje a los Bukis, una banda histórica mexicana, año 86, en 2026 nos dieron Tu Cárcel. La disfrutás en tu radio.

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0: Aclamadísima se fue de Buenos Aires, Argentina, Rosalía. Con 5 Movistar Arenas completamente agotados, la escuchás con La Perla, una de sus más icónicas canciones del disco Lux, en Radio Disney 94.3, con muchas ganas de escucharte a vos. Hablando de conciertos, Alex ayer vivió una experiencia muy, muy, muy importante.
1: Hola, Radio Disney, gracias por lo de Soda Stereo. Creo que se nota, me canté todo ayer, así que muchas gracias. Una linda experiencia, gracias por todo.
0: Sí, ahí se nota en esa voz, en recuperación. Alex, una fiesta sodera, como corresponde. Hoy otra fecha en el Movistar. ¿Qué nos cuenta Rafael?
2: Acá Rafael, hoy de zona sur. Estamos trabajando acá en la zona de Cañuela, haciendo una limpieza pre-mudanza. Siempre acompañándonos la radio, así que gracias por la compañía todos los días. Gracias.
0: Ahí vamos, acompañándote en tus actividades diarias y también en las que no, en las que requieren de mucho esfuerzo, de mucha atención. Ahí vamos con vos, Rafa. 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Ayer jugamos con Alberto. ¿Con quién jugaremos hoy? 11-22-77-94-30. 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

0: 10 de la mañana, 2 minutos, ya tenemos 11 grados por Buenos Aires. Recordá que vamos hacia una máxima de 12. Estamos esperando algunas lloviznas y con este panorama estamos todos de acuerdo con que a esta hora, sobre todo, ¿tenemos hambre? Falta todavía para el almuerzo, esa es una realidad, pero queremos escuchar canciones que inspiran ese momento de meternos en la cocina, preparar algo rico, inventar con lo que hay, en la heladera, en la alacena. Simplemente, no sé, regalarte este momento de pensamiento panadero y poder concretarlo. ¿Estás en esas? Habemos triple de canciones, es con tu selección y hoy queremos que te inspires en la cocina.
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0: 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Llega Coldplay y justamente hace Magic en 94.3.

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0: Laura y Maxi Espíndola juntos en tu radio. Y viste que este horario tiene eso, cualquier olor, cualquier video de comida que te aparezca y encima el clima así, despierta un hambre tremenda. Y hay canciones que no sabemos por qué te ponen en ese mood de, bueno, hoy me voy a preparar algo rico. Ya estamos buscando el triple de canciones de este martes con esas tres que te inspiran. ¿Cuáles son?
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0: Aitana, en Radio Disney 94.3, ya las 10.17 en Argentina. Seguimos buscando el triple de canciones. ¿Qué tenés ganas de escuchar vos hoy?
1: Hola, buen día, Radio Disney.
0: Hola.
1: Soy Vero de Becar. Para el triple me gusta El Problema de Arjona, Moscato, Pizza y Fainá. Y una que no sé si está inspirada en la cocina, a mí me sirve para motivarme a cocinar, es Call Me Baby.
0: Ah, me gusta. Sobre todo la parte de Memphis nos copa algo de blues, ¿eh? Y a ver, si vos todavía estás pensando, ojo que no necesariamente tiene que ser un triple que hable de comida, sino canciones que saquen el chef que hay en vos. Todavía hay minutos para pensarlo. Tu mensaje de voz en nuestro WhatsApp.
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0: Nos ponemos los tacones rojos con Sebastián Yatra.

0: Avril Lavigne, Complicated. Qué palabra tan cotidiana, ¿no? Complicado a veces está tan presente en nuestro día a día que terminamos pensando que tener un día complicado significa una vida complicada. Y no. Recordá que todo pasa. Estamos en el 11-22-77-94-30. Qué bueno, María, que estás de regreso. Dice, ayer los extrañé, no pude escucharlos y hoy se nos dio. Besote. Estamos en Villa Adelina acompañando a Alejandra. También por Bellavista, Barrufaldi con sol. Y Noemi, que está pintando paredes y con la radio se hace más llevadero. Claro que sí. Por eso va a llegar en instantes el triple de canciones en tu radio.
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0: 10:35 de la mañana, estamos listos en tu radio para conocer cuáles son esas tres canciones que nos inspiran para preparar algo rico esta mañana de Pensamientos Panaderos. ¿Estás listo? ¿Estás lista? Porque este es tu mensaje en tu radio.
1: Hola, buenos días Radio Disney, ¿cómo están? Los saludan ahí. Bueno, la verdad que yo temas que escucho mientras estoy cocinando es Sapo de otro pozo, Persianas Americanas de Cerati, la rompe, con toda la furia cocinando ahí. Y un tema intoxicado, la verdad que yo con esos temas, en sí con esas bandas, cocino hasta lo que no sé, chicos. Así que bueno, espero que sean elegidos y que les guste a todos.
0: Nos encanta, primero porque tenemos una tríada nacional. Qué bueno lo que salió, fíjate vos cómo empezamos hablando de comida, viste, a veces uno termina inventando su propio menú, su propio plato con lo que hay en casa. En esas andaban a ir. Y segundo, porque sale Persiana Americana con Soda. Es una fecha especial. Hoy Gustavo Cerati cumpliría 67 años y muchas cosas están pasando en nuestros corazones, en nuestras almas. Jurado, queremos escucharte a vos. ¿Cómo te cae esta tríada? Soda, Caballero de la Quema, Intoxicados. ¿Te inspiró también para ir ya mismo a la cocina vos también?
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0: Pocas cosas podríamos decir que no se hayan dicho en la radiofonía argentina, pero hoy no vamos a decir nada, simplemente vamos a sentirlo. Cerati infinito, inigualable, con su voz, con su calidez, decían por acá, su música te abraza, así que vamos hacia eso, dale.
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0: muy nuestro en cocinar con música de fondo, ¿no? Picamos, cantamos, abrimos la heladera, bailamos. Siempre, siempre aparecen esas canciones que sabemos de memoria. Y hoy Nahir eligió tres para todos nosotros que seguramente terminamos, no sé si cocinando, pero con ganas por lo menos. También hay un guiño a la cocina. Hubo soda, los de la quema y este cierre con el piti justo para el momento de llevar la preparación al fuego. Seguramente también te pasó a vos, ¿eh? Estas bandas sin dudas estuvieron incontables veces en tu cocina, en tu parrilla, así que ya te estamos escuchando, jurado.
1: Hola, Radio Disney, soy Carolina. Qué buen triple con los caballeros de la quema, buenísimo. Le pongo un 10 de 10. Este triple te invita a mover la patita.
0: Sí, también. Antonio, por acá, triplazo, felicitaciones. Besos al cielo para Gustavo, nos sumamos a eso, ¿eh? Vero que nos comparte una foto, una joven Vero con un joven Cerati. Queremos más data de esta foto, por favor. Recordando al más grande, muy feliz cumple, Gus, triplazo. Qué buen triple, chicos. Feliz cumple a un grande de nuestra música, Felipe de Cañuelas, Nahir. 10 de 10.
2: Hola, chicos, muchas gracias por elegir mis temas. La verdad que, como ya le vuelvo a repetir, son bandas que me encanta y la verdad que le ponen todo el power para cocinar.
0: Misión cumplida entonces. Nah, y otra cosa, si vos también fuiste atravesado por la magia de Gustavo, la noche que nos espera hoy en el Movistar va a ser muy especial. Te lo dice una ceratiana. Quédate en Radio Disney porque esa magia está más viva que nunca y hoy te vamos a sorprender. Radio.

0: y Rawayana cantándole a los amores que no se olvidan. 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
5: Transmite LRA Radio Nacional, junto a todas las emisoras de la cadena nacional de radio y televisión del país, con motivo de preguntarle si alguno recuerda cómo era la melodía de la canción de mate cocido Tarahui, o si yo tomo mate cocido y qué. 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

0: Esa es la voz de Silvestre Dangond, acompañando a Morat en Lo Poco Que Yo Quiero. Así comenzamos una nueva hora juntos, siendo las 11:02 en todo el país. Y vos sabés que no falta nada para el estreno de una de las películas más esperadas. Hablamos de Camp Rock 3. El 14 de agosto va a llegar a Disney Plus. Viene con música nueva, viene con nuevas amistades, nuevas rivalidades, obviamente. Y claro, ellos, Kevin, Joe, Nick Jonas, regresando a sus icónicos papeles. Lo que tal vez no sabías es que mañana tenemos una experiencia especial, única, en Palermo. La experiencia Camp Rock 3. Y siguen habiendo invitaciones. ¿Cómo te ves organizando un plan de hoy para mañana? 11-22-77-94-30, el 12 de agosto, antes del estreno en Disney Plus, o sea, mañana, nos vamos a encontrar para compartir esa música, los recuerdos, porque la primera peli se estrenó, y lo venimos diciendo, en 2008. Fijaste vos cuánto tiempo tuvo que pasar para que salga la 3. Y recuerdos en abundancia. Si estás por ahí, querés ser parte, tu mensaje a nuestro WhatsApp contándonos qué significa Camp Rock para vos. Llega a Disney Plus el 14 de agosto, pero vos la vas a ver antes con tu radio.
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0: Un momento de la mañana que pide un empuje. Este es el envión anímico para que vos continúes con tu martes y este comienzo de semana con todo el power. Un clásico que nos encanta y además nos llena de energía, de poder. Europe, The Final Countdown. ¿En dónde más? Si no, en Radio Disney.

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0: Es Harry Styles con American Girls. Bajó una posición desde este fin de semana y de la cima del podio se fue al puesto número 2. Pero todo puede cambiar. La semana recién está empezando y depende de vos que lo seguís votando. Seguís apoyando a tu artista favorito por nuestro WhatsApp.
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0: Hay algo del Primavera Sound que nos encanta. No solamente es ir a ver a tus artistas favoritos. Es ese festival donde caminás para llegar a los escenarios y de pronto escuchás algo que no conocías, frenás y ahí está. Tu próxima canción favorita. Primavera Sound Buenos Aires ya anunció la sede de su próxima edición 2026, 28, 29 de noviembre. Tenemos lugar, Club Ciudad de Buenos Aires. Pleno corazón del centro porteño, ahí en Libertador. Uno de los epicentros musicales más importantes de nuestro país. Llegará con Gorillaz, a quienes estamos escuchando, con The Strokes y muchas bandas más. Podés chequear, obviamente, de qué bandas estamos hablando en primaverasound.com. Sección Buenos Aires, Argentina, abonos y tickets individuales por día a través de enigmatickets.com. Llega Abel Pintos, hace para vos La Culpa en tu radio.
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0: 27 minutos, escuchamos a Miranda en Radio Disney y yo te diré lo que podemos hacer. Vamos a conocer quién se lleva las invitaciones para la experiencia Camp Rock, que es mañana. Estamos a un día nada más. Te preguntamos qué significó Camp Rock para vos. Tenemos pruebas y no quedaron dudas de que sí. Sos vos, te venís a vivirlo con nosotros.
1: Hola Radio Disney, ¿cómo están? Los estoy escuchando desde mi trabajo. Les mando el audio porque quiero participar por el sorteo del estreno de Camp Rock. Soy fan de los Jonas hace 18 años. A Demi la conocí en Camp Rock y de ahí no dejé de escuchar su música, sus canciones. Crecí viendo las pelis, ellos son parte de mi adolescencia, crecí junto a ellos. No, y los amo con todo mi corazón. De hecho, tengo un tatuaje de los Jonas. Los fui a ver todas las veces que vinieron, a Demi también. Nada, me encantaría ir, creo que en serio, o sea, soy súper fan de los Jonas y de Demi, o sea, los amo a los cuatro por igual. Y nada, eso, quiero ir, espero ganar.
0: Camila, hermosa. Las fotos además que nos enviaste, no, increíble. Pasamos a describir. Discografía completa de Jonas Brothers, de Nick Jonas, de Joe, de Camp Rock. Tiene tatuado los tres nombres de los hermanos. Tiene el logo del nombre de la banda también tatuado. Camila, sos vos. Te venís a vivir la experiencia Camp Rock mañana a Palermo con nosotros. Y acá, a la espera, Camp Rock 3 se estrena el 14 de agosto en Disney Plus y vos la vas a ver antes con tu radio.
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0: bonito queda pegado en el pecho, canta BL junto a Shakira. Y no tenemos dudas, es así. Último tramo hacia el mediodía. Hoy hay ecos en el Movistar. Es una fecha súper especial porque Gustavo cumpliría 67 años. Leonino, magnético, hipnótico, sensible, visceral, poético. Un visionario, un verdadero ángel eléctrico. Lo estamos recordando con respeto, con mucho amor, acompañando a toda la familia Cerati por todo lo que nos dio como artista y como persona también, porque nos envió Vero una foto con un joven Gustavo, joven ella, chiquita, y la llamamos para conocer más. Hola Vero, gracias por compartir este pedacito de tu historia. Vemos que fueron súper cercanos.
1: Sí, sí, no, él, bueno, venía a mi casa regularmente, viste, o sea, se juntaba con mi hermano, o sea, los tres muy amigos eran ellos, que no sé si está en la foto, el que está al lado de Gustavo se llama Cristian, mi hermano sé que está soplando la velita en la torta, y Gustavo, ¿no? Eran como los tres muy amigos. Y bueno, mi mamá la historia que me cuenta siempre de eso, vos estabas naciendo y ellos estaban peregrinando Luján, imagínate, o sea, 17 años, ya se estaban egresando, me dice, se fueron cuando terminaron a Mar del Plata, el departamento que teníamos hace un montón a Mar del Plata, que yo ni lo conocí. O sea, es muy movilizante todo porque, o sea, que mi hermano me lleve 17 años, que ya no lo tengo más, que me haya enseñado toda esta música, no sé, es un montón. Y bueno, seguir por ahí en trato con Laura, que es un amor y me regala entradas. A mí me da mucha vergüenza, pero viste, bueno, uno quiere estar ahí, quiere vivirlo. Cuando fue lo de Me Verás Volver, eso, cuando él sale con el traje ese marrón, mi hermano hacía cinturones. Y sale con un cinturón marrón que le fabricó mi hermano.
0: Wow.
1: O sea, miles de historias. Pero bueno, no sé, ahora no se me viene nada más a la cabeza que... Ah, bueno, cosas tristes también. Cuando mi hermano falleció, Gustavo estuvo al teléfono conmigo 40 minutos. O sea, no lo puedo creer, qué pasó, qué sé yo, qué esto, te acompaño, qué sé yo. Estaba lejos, no me acuerdo qué viaje estaba en gira. Y habló conmigo, con mi mamá. O sea, un amor de persona, un ser... extraordinario. Verlo ahí es impresionante, yo.
0: Es hermoso escucharte. Muy hermoso yo. Recordarlo así, Vero, con una mezcla de tal de emociones, ¿no? La tristeza, la felicidad, la nostalgia y la magia, porque Gustavo siempre fue distinto. Los que fuimos atravesados por su música lo sabemos y qué increíble escuchar lo ligada que está tu historia personal, la de tu familia, tantas anécdotas con su propia historia, ¿no?
1: Tal cual.
0: Tu familia y vos fueron parte de ese contexto mientras se estaba montando, además, el inicio de lo que hoy conocemos como Soda. Claro. Y este legado que dejó.
1: Y él totalmente, o sea, humilde, desconectado, ¿viste? Venía como un chico más. O sea, obviamente que en ese momento nadie le pedía ni que te cante ni nada. Era un pibe más en tu casa. Pero ahora es el tremendo Gustavo.
0: Es que sí, y también en el aire de Radio Disney, ¿no? Porque venimos conversando de esto, somos una radio también que está conectando a los oyentes con esta experiencia que es Ecos. ¿Vos pudiste ir?
1: Sí, pude ir ayer al campo.
0: ¡Wow!
1: Sí.
0: ¿Qué sentiste? Porque cuando fuimos con la radio, notamos que muy poca gente miraba el escenario. Digo, todo estaba sucediendo en la energía de la gente y el volver a encontrarnos y armar esa fiesta sodera que necesitábamos.
1: Sí, yo siento que todo el mundo se mira a su alrededor como diciendo, ¿está Gustavo acá? O sea, no sé, siento eso. Siento como, es muy loco. Está muy, muy bien hecho el show. O sea, yo ya me saco el sombrero por toda la gente de esa producción porque son lo más.
0: Qué importante es la música a la hora de conectarnos con nuestros vínculos, ¿no? Siempre lo decimos acá en Radio Disney, pensar en esas canciones, en esas bandas, es pensar en nuestra propia historia y todo lo que recorrimos. Así que, gran testimonio. Nos llenás el alma de amor, no nos entra en el pecho tanto que sentimos. Y qué especial conversar con vos, Vero. Gracias a vos.
1: Gracias, gracias, gracias, gracias, gracias. Totales. Obviamente, esa ya es mi frase.
0: Hermosa, te mandamos un abrazo gigante. Gracias por ser parte de esta fecha tan especial. Y nos seguimos escuchando.
1: Hermosa la radio, gracias.
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0: ¿Viste que hay canciones que te devuelven a una época? Las primeras bandas que descubrías, esos CDs que coleccionabas, los videos musicales en Match Music, en MTV. Es Herba que nos trae este recuerdo del 2004 en tu radio.
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0: Tu radio que no deja de sorprenderte, hoy no va a ser la excepción. Estamos celebrándolo a él, a Gustavo Cerati, a su legado, junto a Soda Stereo. Hay ecos hoy, mañana en el Movistar. Y vos podés estar ahí, invitado por tu radio en la fecha del 12 de agosto. ¿Te ves? Ok, quédate escuchando que enseguida te contamos cómo participar.
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0: Carol G en Radio Disney 94.3, muy cerquita de nuestro meridiano. Ya estamos buscando al sodero, a la sodera que por cuestiones de la vida no fue a ninguno de los shows de Soda Stereo cuando estaban girando. Capaz era muy chiquito, chiquita cuando estaban en esas. Capaz pudo ir tu mamá, tu papá y a vos, bueno, te quedó pendiente. Capaz la banda, no sé, se metió en tu corazón, delató hace muy poco, porque puede pasar, ¿viste? Las bandas llegan en el momento exacto a nuestra vida. Así que te estamos buscando a vos para que seas parte de la experiencia Ecos en el Movistar Arena. Podés estar ahí invitado por tu radio y es con tu mensaje de voz en nuestro WhatsApp.
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0: Participá que definimos en minutos, dale, así te vas a la fecha de mañana en el Movistar.
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0: Llegamos al mediodía y en tu radio te traemos un clásico ideal para esta hora.
1: Ya estamos justo en la mitad del martes y nos gusta pensar que es un momento que funciona como una frontera. Lo que pasó esta mañana queda de un lado, lo que viene del otro, y elegimos un clásico para cruzarla con vos. ¿Y si fuera esta canción? ¿Y si fuera ella? Del álbum Más, año 97, Alejandro Sanz, para vos en tu radio.

Atrás queda una mitad del día que ya no podemos cambiar, pero adelante tenemos horas enteras que todavía pueden sorprendernos. Qué lindo pensar en esas preguntas, ¿no? Y si fuera ella, y si fuera hoy, y si lo que viene termina siendo mejor que lo que imaginábamos. Este fue nuestro momento para partir el día en dos con Alejandro Sanz en tu radio. 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

0: También hay días en los que agradecemos lo que no fue. Días que por fin nos sentimos bien. Sofía Mora, compartiendo ese mood en tu radio, donde compartimos cada mediodía tu proyecto, tu servicio, tu negocio en el momento emprendedor. Así que dale por WhatsApp 11-22-77-94-30. Queremos conocer el tuyo.
1: Hola Radio Disney, muy buen mediodía. Buenas. Por acá nosotros somos @ Imagine Soluciones Gráficas. Somos una pyme recontra mega emprendedora de diseñadoras gráficas que lo que hacemos es ayudar a marcas a que tengan su papelería, su branding, su packaging súper hermoso. Así que no queríamos dejar de participar de esta sección y decirles que escuchamos la radio todo el día para hacer nuestro trabajo más ameno y más lindo. Repito, nuestro Instagram es @ Imagine Soluciones Gráficas y los esperamos a todos para poder atenderlos con la mejor onda.
0: Y te digo, Flor, ya entramos nosotros y es espectacular todo lo que estamos viendo en tu página de Instagram. @ Imagine Soluciones Gráficas, @ Imagine Soluciones Gráficas, si digo bien. ¿Cuántos colores, cautivadores, realmente? Y sí, ahí se ve todo el trabajo de branding, hay calcos. Mucho meme también, que eso atrapa un montón. Gracias, Flor, te seguimos. ¿Cuál es el tuyo?
2: Hola, buen día, Radio Disney. Bueno, los escucho todos los días, son mi compañía. Tengo un local de ropa, indumentaria unisex, de dama y de hombre, en Villa Luzuriaga. Estoy en Almafuerte 418, con muchas ofertas, los espero. Y bueno, un gusto.
0: Ahí fue la data para los vecinos de Villa Luzuriaga, La Matanza. Gracias, Flor, te seguimos también. ¡Qué cosas lindas, che! Queremos conocer más.
3: Hola, Radio Disney. Mi nombre es Rafael. Bueno, nosotros tenemos un emprendimiento de servicio de limpieza con mi señora, que brindamos también a los edificios, premudanza, finales de obra, también limpieza de vidrio. También nos pueden encontrar en nuestras redes sociales, en Instagram, @ Corma Limpieza, y en Facebook también, @ Corma Limpieza. Muchas gracias, Radio Disney, por darnos la oportunidad a los emprendedores.
0: Gracias a ustedes, ahí estamos chusmeando un poco la web y es cierto, son situaciones cotidianas, la limpieza, pero las tiene que hacer el que sabe. Por ejemplo, esos vidrios, viste, los de los edificios, bueno, ellos ahí están. Además, con esas, pará, esto me encantó, la aspiradora que tiene calor y tiene agua para limpiar alfombras, sillones, no, muy buenísimo, chicos, @ Corma Limpieza, todos a seguir a estos emprendedores que han compartido sus proyectos en Radio Disney 94.3. Y este amor que llega, se queda y deja huellas, es el de Maroon 5 en tu radio.

0: Juanes en tu radio. Vamos llegando, ahí está, a las 12:30 del mediodía. Qué bien que la estamos pasando hasta acá. Hace unos minutos se fueron invitaciones para la experiencia con tu radio de Camp Rock. Y ay, reacción.
1: Estoy muy contenta, en serio, gracias. O sea, Camp Rock significa todo para mí y los Jonas de mí también. Así que estoy re contenta, gracias.
0: Una genia, Camila, que nos mandó las fotos de todos los discos que tiene de los Jonas, de Camp Rock, de Demi Lovato. De los tatuos también, se tatuó los tres nombres, Nick, Joe, Kevin, increíble, merecidísimo, nos vemos mañana. Y Majo fue a Ecos con Radio Disney.
2: Hola Radio Disney, soy Majo de Berazategui. Bueno, anoche fui al recital de Soda Stereo y la verdad fue increíble, lloré ni bien vi a Gus en la pantalla y todo el recital lloré, fue emocionante y más vivirlo con mi hijo, que ama el rock nacional. Desde ya les quiero decir que muchísimas, muchísimas gracias.
0: Hermoso escucharte, Majo. Qué linda experiencia que pudiste vivir. Quedan 4 fechas nada más para Soda Stereo Ecos en el Movistar Arena. Tienes unos minutos para participar para la fecha de mañana, 12 de agosto. Y qué especial va a ser esta semana con tu radio. Seguí escuchando porque tal vez te sorprendamos a vos.
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0: 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Y es hoy, ya casi que estamos en la largada, Segunda fecha de Fórmula S, el campeonato más importante de streaming y de streamers. Hoy el racing es en el kartódromo de Ciudad Evita, en La Matanza, y vos lo vas a poder seguir en vivo por Disney Plus y además por el canal de ESPN Fan. De hecho, ya mismo te podés enganchar a la transmisión para ser parte de la previa y obviamente escuchar las salidas de nuestra enviada especial Mar, que nos va a contar cómo lo viven nuestros pilotos. Agu Bernasconi, que se subió al podio el año pasado, ahí lo estás escuchando junto a Yami Safdi en tu radio. También Bauti Masia, El Purre, Lauti Rodríguez y las chicas Luchi Patro y Male Radner. No te pierdas toda la cobertura de la Fórmula S en nuestras redes @ Radio Disney Ar, y obviamente te esperamos para que apoyes a nuestra escudería que lo necesita. Vamos a dejar amor en Instagram. 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

0: Bueno, es que, claro, no referirse a él como icono.
1: Rosalía y su gran sinfónica en Radio Disney 94.3. Ya la veo lista a nuestra Lady Rock para seguir acompañándote después de la media hora sin cortes y seguramente con mucho por contar, porque ayer estuvo en la band premiere con oyentes de Radio Disney de Joan Arcizo. La vimos a Moria, a Arián Suar, a Natalia Oreiro en las historias de Radio Disney. Te invitamos a pasar por ahí, a chusmear y a que te quedes, obviamente, para escuchar su propio testimonio, nuestra Su. Estamos muy cerca de la una del mediodía y muy cerca de conocer quién se va a llevar las invitaciones para la experiencia Ecos con Soda Stereo mañana en el Movistar. No te vayas.
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5: Les habla su comandante del vuelo 7711 con destino a Buenos Aires. Les pido que se ajusten sus cinturones de seguridad porque estamos pasando por una zona de nubosidad tensa. Y miren qué casualidad, a mí me agarró una nube y no me puedo acordar de la canción O sí, yo tomo mate cocido y qué, estaragüí el que siempre tomé, O sí y qué. Así que si alguno se acuerda, se lo comunica de inmediato a nuestro personal de a bordo. Muchas gracias.
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0: Vos sabés que en la ciudad de La Furia todavía hay asuntos pendientes que saldar con Soda Stereo. Por eso hoy, homenajeando a Gustavo también, pensamos en buscar a esa persona que no fue nunca a ningún concierto. Y apareció ella. Ella que directamente no lo conocía a Cerati hasta que llegó su amor a su vida y trajo una bandaza para siempre bajo el brazo. Escuchá.
1: Hola, chicos de Radio Disney. La verdad, nos gustaría mucho ganar esas entradas para mi marido y para mí, ya que Soda Stereo es algo que ha sido inculcado de mi suegro hacia mi marido, y mi marido, cuando lo conocí, me lo inculcó a mí, así que es algo que nos une mucho a él, a mi suegro, y la verdad que es una banda que nos ha acompañado en muchos momentos de nuestra vida y obviamente nos siguen acompañando, ¿no?, sus canciones. Así que nada, espero ganar las entradas y les mando un beso grande.
0: Julieta, fíjate vos todas las vueltas que dio la vida hasta conectarte con esta energía sodera. Bienvenida, mañana vas a ser parte de la experiencia Ecos con Soda Stereo y Radio Disney 94.3 con tu invitado que seguramente sea tu amor. Y llegamos a las 13.01 minutos. Yo soy La China, un placer acompañarte hasta acá. Tenemos listísima media hora de música sin interrupciones para que sigas subiendo tu mediodía. ¡Mua!
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2: 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Buenas tardes. ¿Cómo va? Este martes 11 de agosto, ¿todo bien? 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Bueno, nublado, sí, la verdad que nos gustaría un poco más de sol. Tenemos 10 grados 8 de temperatura, se espera una máxima de 12, ahí nomás estamos. No perdemos la esperanza de que salga un poco más el sol a la tarde. Mayormente nublado a la tarde, mayormente nublado a la noche, dice el pronóstico. ¿Y cómo estamos? ¿Cómo viene este día? ¿Cómo estuvieron anoche los que fueron a ver Ecos Soda Stereo? Hoy hay otra fecha, otra función y será muy especial porque hoy es el día del nacimiento de Gustavo Cerati. Así que dicen que esta noche va a ser especial y lo que ocurra ahí en el Movistar Arena. ¿Y cómo están los que estuvieron anoche en la premier de Yo Narciso? Tuvimos invitados de Radio Disney, ahí estuvimos también, así que contanos, 11-22-77-94-30. Y vos contanos cómo va tu día de trabajo, cómo fue tu día en el cole, estás arrancando la facultad, bueno, contanos en qué estás y en qué te acompañamos. Vamos a pasar una tarde fenomenal. Lady Gaga, una diva total, Stupid Love en Radio Disney.

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0: Bruno Mars, 94.3, I Just Might. Ojo que ahí está queriendo el sol, ¿eh? Está queriendo, vamos, que entre más en confianza, ¿eh? Es bienvenido, que pase, por favor. ¿Qué nos cuenta María en esta tarde de martes?
1: Hola, Radio Disney. Solo quería agradecerles la buena energía, la buena compañía de todos mis días. Recién vengo de la pileta, me senté a tomar unos mates y con Radio Disney a full. Gracias a todos los que hacen Radio Disney. Un abrazo gigante, que tengan excelente día.
0: Vamos, María, qué buena onda, qué buena energía. Excelente, ya fuiste a la pileta, ahora con los mates y ahí te vamos acompañando ahora y toda la tarde. Beso, María, que tengas una tarde genial. ¿Quién más pasando esta tarde con Radio Disney? 11-22-77-94-30. 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Robbie Williams, ser mejor.

0: Cruzando el Charco y Coti y el Trato en Radio Disney. 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

0: lo mejor nunca fue Easy, Maxi Espíndola, 94.3 Morning. Nos vamos a la Fórmula S. Hoy hay fecha y nos cuenta todo desde allí. Mar, buenas tardes.
1: Buenas tardes, Hugo. Estamos en el Kartódromo APAD. Hoy es la segunda fecha de Fórmula S en esta segunda temporada. El campeonato donde los pilotos son los streamers más importantes. Y qué representantes que tenemos en este año. Qué lujo. Agus Bernasconi, Bauti Macia, Lautaro Rodríguez, El Purre y nuestras chicas. Luchi Patro y Malena Radner, que la tengo acá al lado, que en un instante vamos a hablar con ella.
0: Sí.
1: Pero mientras te cuento que hoy es el turno de Agus, Lautaro y Malena. Serán quienes se pongan al volante en este martes, que está gris, que está frío, pero acá los motores ya se están calentando, hay adrenalina, estamos muy contentos, muy felices. Ya pasaron las pruebas libres, tanto de hombres como de mujeres. También la clasificación quali de mujeres, que eso es lo que define el orden de salida para la carrera. Y está por comenzar la quali de hombres. Al volante en este momento, Agus Bernasconi. Y bueno, más tarde finalmente se vienen las mata-mata y también las carreras. 15:40 está estimada la carrera de mujeres, 6:40 la carrera de hombres. Y está Malena, que ya corrió las quali. ¿Cómo estás?
2: Bien, muy bien. Todo nuevo para mí. Pues la primera vez que me subo un karting, chicos. Pero muy divertido. Uno se siente toreto ahí arriba. Y salimos quinta, salí quinta. De bien. Siete, va. Para la primera
1: bien.
2: Vez.
1: Re bien. ¿Cómo te preparaste para este momento?
2: No, cara dura. O sea, ayer pudimos venir a probar unos 20 minutos. Y traté de robar mucha data a las chicas que están acá, que corren. De sobre todo por dónde conviene ir, dónde conviene frenar un poco, porque a la primera vuelta salí sin recomendaciones, era un loco yo ahí arriba. Sí, las chicas son muy buenas, hay muy buen nivel, la verdad, pero también es muy peleado, y capaz con la primera es un segundo en realidad lo que nos llevamos. Sí. Pero bueno, acá cuenta cada milésima.
1: Cada milésima es importante. En la primera temporada lo tuvimos al Purre. ¿Te dio algún consejo, alguna recomendación?
2: Gana o no vuelvas, me dijo. No, pero no. Es que mi objetivo era ganarle a él, que creo que salió sexto. Entonces yo digo, octavo, no me acuerdo. Entonces yo digo, bueno, yo ya gané, porque somos siete. O sea, aunque salga séptima, ya le gané.
1: ¿Le mandaste un mensaje ahora diciéndole salí quinta, por lo menos en la quali?
2: Olvidate, le mandé salí quinta, no le dije de cuántas, para que sea más interesante.
1: Felicitaciones, ahora esperamos entonces que se vengan los mata-mata y luego la carrera. Vamos a ver qué sucede. Lo mejor para vos, Malena. Acá seguimos con todo, Susana. Siguen la Fórmula S por Disney Plus y también por nuestras redes Radio Disney App.
0: Gracias, Mar. Gracias. Beso para Mario, qué exigente el Purre al final. Bueno, volvemos a contactarte en un rato para que nos cuentes el paso a paso de esta segunda fecha de Fórmula S.
1: Dale, besote, chao, chao.
0: Besos gigante. 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

0: Tini y Ulises, bueno, dos amantes en Radio Disney, 2:11 PM. Nos están escuchando en Formosa. Buenas tardes, ¿qué dice Ivana?
1: Hola Radio Disney, soy Ivana de Formosa. Hoy es un día muy especial porque hoy es mi cumple. Estoy cumpliendo 28 años. Siempre los escucho con mi familia y ahora estoy cocinando. Estoy haciendo sopa paraguaya para cuando vengan mis familiares y amigos a festejar ahí a la noche. Me encantan mucho las canciones que ponen. Besos, los amo.
0: Besote, Ivana, muy feliz cumpleaños. Que viene ahí cocinando amorosamente esa sopa paraguaya para celebrar. Bueno, que la pases genial, ¿eh? Que tengas un gran día y un gran año. ¿Alguien más cumpliendo años? ¿Cómo están los nutricionistas en su día? Que a la mañana los estuvieron celebrando. Bueno, los seguimos saludando también. Feliz día a la nutricionista, al nutricionista de confianza, de cabecera. Bueno, podés saludarlos también. 11-22-77-94-30. Enseguida, películas de acción en tu radio.
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Conociendo Rusia, películas de acción. Hace unos días estuvo Mateo de visita en Radio Disney, anticipando toda su gira que se viene y el show que será en el mes de septiembre aquí en Buenos Aires. Bueno, hablemos de un super festival que se viene, que es el Primavera Sound. Anuncia la sede de su próxima edición 2026, que serán los días 28 y 29 de noviembre. Ya lo tenías agendado. Bueno, ahora te decimos el lugar. ¿Dónde nos vamos a encontrar? En el Club Ciudad de Buenos Aires. ¡Qué bien! 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Por supuesto, seguí escuchando Radio Disney, que ahí te vamos a llevar. ¡Uy, qué gran canción! Ahora te llevamos a los 86, 87, por ahí. Anticipo de Clásicos con Historia, que vivimos todos los domingos a las 8 de la noche por Radio Disney. Rick Astley, Together Forever, en Radio Disney.

0: Morat, Silvestre, Dangond, lo poco que yo quiero. Por supuesto, un gran abrazo a los hermanos colombianos. Ayer nos despertó otra sorpresa. Primero había sido Venezuela, ahora Colombia con el terremoto. Bueno, inmediatamente todos los artistas de Colombia se pusieron a disposición para comunicar, para ayudar, para unirse. Así que, bueno, un gran abrazo a todos nuestros hermanos colombianos. 2:30 de la tarde. ¿Cómo viene tu martes? Ya en minutos te vamos a convocar para el triple de canciones, ¿eh? Así que ya te contamos de qué va. Pero antes va a cantar para vos, en minutos, Cazzu.
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1: Transmite LRA Radio Nacional, junto a todas las emisoras de la cadena nacional de radio y televisión del país, con motivo de preguntarle si alguno recuerda cómo era la melodía de la canción de mate cocido Tarahui, o si yo tomo mate cocido y qué. Hasta aquí, la transmisión de la cadena nacional de radio y televisión.
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a tu favor, los Caligaris, Patti Cantú, en Radio Disney. 2:39. Está Celes escuchando, esperando alguna canción de Chayanne, obvio. Mandarles un beso grande a ustedes y a las chicas de Decisiones. Que tengan lindo día. Grande Celes. Son mi compañía siempre, dice Sole López, nutricionista de La Plata, que saluda en su día. Que tengas un gran día, Sole. Beso, beso para vos. Saludo a todos mis colegas y que sea para mejorar la salud de las personas, desde diferentes aspectos, pero siempre no olvidando nuestra humanidad. Hermoso mensaje, Sole. Bueno, que tengas un gran día vos y todos los nutricionistas los pueden seguir saludando. Ha llegado el momento de convocarte para el triple de canciones. Lo vamos a hacer compartido este martes, sí, así que tan solo tenés que pensar una canción. Y como es un día de carrera, como tenemos la segunda fecha de la Fórmula S, canciones que inspiren a nuestros pilotos, sí, sí, canciones que hablen de velocidad, canciones pisteras, canciones de adrenalina. Bueno, pensate esa canción que les dé power a nuestros pilotos de la escudería Radio Disney y lo vamos a compartir en un rato. Dale. La canción que se te ocurra, que tenga mucha velocidad, mucha adrenalina, mucho power, 11-22-77-94-30. Programala y en un rato estaremos haciendo el triple. King Crystal Ball en Radio Disney.

0: agosto sale. Prometieron volar el nuevo disco de Benjamín Amadeo, que contiene esta canción, este temazo, Museo. Y ayer a la noche lo vimos en la red carpet, en la premiere de Yo Narciso. Y ahí, por supuesto, estuvimos charlando con él. Qué grande, Benja. Y también bancando al cine argentino, esta nueva producción de Adrián Suar, Yo Narciso. Y tuvimos invitados de Radio Disney que estuvieron ahí, que vieron la película antes del estreno, que también es el 13 de agosto. ¿Y qué dice, Sole?
1: Hola, Radio Disney. Queríamos agradecer la experiencia de ayer que fuimos a ver en la van premiere de Yo Narciso. La pasamos increíble, la película re divertida. Nos reímos un montón, comimos unos ricos pochoclos. Así que unos genios, la verdad. Muchas gracias. Una noche inolvidable. Gracias, Radio Disney.
0: Gracias, Sole, por contarnos. Lili.
2: Buenas tardes, Radio Disney. Acá, Lili de Quilmes. Les quería contar la experiencia de Yo Narciso que fui a ver ayer el avant-premier, gracias a ustedes. Espectacular, hermosa la película, muy divertida. Y cuando llegamos nos recibieron con un botón para que lo podamos cambiar por el combo de pochoclo y gaseosa. Así que fue completísimo y hermoso. Una atención privilegiada. La sala llena, hermoso. Muchísimas gracias, Radio Disney, por esta experiencia. Gracias, gracias. Nos hacen tan felices. Gracias.
0: Gracias a vos por tan lindo mensaje. Qué bueno que la hayan pasado súper. Si vos también estuviste ayer en la premiere de Yo Narciso, nos contás. 11 22 77 94 30. Invitadísimos por Radio Disney. Enseguida, un recuerdo con Amaral.
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0: Maluma, Cani García, Uno Más Uno, arrancando otra hora en Radio Disney. Te convocamos para el triple. En este martes lo hacemos compartido. Tenés que elegir una canción que acompañe a nuestros pilotos de Fórmula S. Así que canciones que inspiren a la velocidad, al vértigo, a la adrenalina, a que vayan rápido. Bien, bien los pedidos que llegaron hasta ahora. Valentina propuso de Soy Luna Jet, nos gusta. Sophie propone de Daddy Yankee Gasolina, también. Brisa propone de Airbag Reptiles. Gustavo Martin Garrix Animals. Bien, bien. Queremos que crezca esta lista. ¿Qué otra canción sumás que haga correr más rápido, que inspire, que le dé power a nuestros pilotos de la escudería Radio Disney? ¿Sí? Fórmula S. En un rato volvemos para allá a ver cómo va todo. Dale, programanos tu canción para el triple 11-22-77-94-30. Mientras te compartimos novedades deportivas.
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0: Juega Boca, arrancan los octavos de final de la Conmebol Sudamericana. Este martes se ponen en marcha los duelos de ida de octavos en la Copa Sudamericana y Boca se mide con Deportivo Recoleta de Paraguay desde las 19 en el Estadio Tomás Adolfo Ducó. También en marcha los playoffs de Libertadores. Por los octavos de final de la Conmebol Libertadores, a las 19, Independiente Rivadavia de Mendoza visitará a Fluminense en Río de Janeiro. Y a las 21, Estudiantes de La Plata espera por Universidad Católica. Se completa la cuarta fecha del torneo clausura. Este martes se completará la cuarta jornada con el cruce entre Talleres y Lanús en Córdoba desde las 21.
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0: Bizarrap Daddy Yankee Music Session 066. Estás eligiendo una canción para el triple de hoy. Lo hicimos compartido en este martes. Canciones power, que le den pura velocidad a nuestros pilotos de Fórmula S, que los inspiren. Bueno, Alejandro de Tortuguitas pidió una de AC/DC, hermoso. Es re pistero, absolutamente pistero y rockero, nos gusta. Majo propone María Becerra Automático, bien, es una gran canción. Patricia de Avellaneda, Kenny Loggins, Danger Zone, ok. Y Laura de Berazategui pide, está bueno el tema de Bon Jovi, Living on a Prayer. Perfecto, nos gustan estas canciones. ¿Vos querés sumar alguna más para el triple? Canciones power, canciones pisteras para acompañar a nuestros pilotos de la escudería Radio Disney. 11-22-77-94-30. ¡Atención! 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

0: Sebastián Yatra, Belinda, gente de Zona, Lucho RK, canción para regresar. Seguís eligiendo tu canción para el triple, lo hicimos compartido este martes. Canciones que le den power, velocidad, adrenalina a nuestros pilotos de la escudería Radio Disney. Ahí sumaron Analia, U2, Vértigo, Temón. Y Meli Robert Flats, La vida es una autopista, de la película Cars. Ok, bueno, algunos minutos más para que elijas tu canción para inspirar a nuestros pilotos de la escudería Radio Disney en esta segunda fecha de la Fórmula S. Y estamos con Mar, que está a punto de entrevistar, bueno, al piloto que fue la revelación en la primera edición de Fórmula S, nuestro queridísimo Agus Bernasconi. Mar.
1: Seguimos en esta segunda temporada de Fórmula S y, como vos decís, Agus es la revelación y tiene una hinchada, Susana. O sea, todos acá estaban muy expectantes por lo que iba a ser la carrera de Agus. Recién terminó el mata-mata. En un momento se fue al pasto, hizo como una especie de trombo, lo va a contar ahora, pero logró salir y ganó el mata-mata. Felicitaciones, wow, Agus.
2: Buenas, buenas. ¿Cómo va ahí del otro lado? Sí, la verdad que, nada, contento de estar acá una vez más en este evento hermoso. Agradecido con todo Radio Disney por tenerme en cuenta de nuevo. Y, bueno, sí, la carrera recién fue un poco complicada porque hace mucho frío y tenemos muy poquito tiempo para como agarrar, si bien, o agarrar la mano. Entonces me fui a la mierda, me fui al pasto, cosa que hago muy seguido, firmo al pasto, no solo en el karting, pero bien, o sea, pudimos remontar y estamos ahí, estamos dando pelea.
1: ¿Y cuál es la técnica? Porque saliste muy rápido y lograste pasar a tu contrincante también muy rápidamente. ¿Qué tenés que hacer? Porque te vimos como balanceándote en el karting, ¿no? Como para tomar otra vez impulso, pero bueno, vos lo podés explicar mejor.
2: No, bueno, técnica no podría explicar mucho porque no sé si me considero apto para dar explicaciones técnicas, pero bien, trato de ir tranquilo, de que no volver a cometer el mismo error y de tratar de alcanzarlo lo más rápido posible al que va adelante.
1: Bien, vos que tenés la experiencia de la primera temporada, para esta segunda, ¿cómo te preparaste?
2: La verdad que mucho menos que la otra, porque no tuvimos tiempo. De hecho, hoy llegué medio tarde, probé un poquito, pero bueno, hoy tenemos todo el día para agarrar la mano.
1: ¿Y cómo se siente la presión del público, no? Porque todos se tienen como muy arriba, como dijo Susana recién, es la revelación de lo que fue la primera temporada. ¿Cómo se siente eso en vos?
2: Al contrario, no, yo no siento presión para nada porque no vengo a divertirme, obviamente, y que uno está acá adentro y quiere ganar, pero vengo a divertirme y a pasarla bien, o sea, cero presión.
1: Recién la escuchaba Male que te pedía alguna especie de tip, ¿no? Como que le dieras algunas indicaciones. ¿Vos qué le dijiste? ¿Qué le aconsejaste?
2: No, yo le dije a Male que no se vuela tan loca ahora con el tema de los tiempos y todo, porque después la carrera es otro partido. O sea, una cosa es hacer el tiempo más rápido y después en la carrera yo le dije, vos hacé la tuya y si tenés que mandarla al pasto, mandala al pasto.
1: ¿Y tenés alguna cábala o cómo te preparás antes de cada carrera? ¿En qué pensás? Cuando estás ahí a punto de salir, digamos.
2: Vengo a divertirme realmente, no tengo ni cábala ni es que me pongo como objetivo tener que ganar. No, obviamente si podemos estar en el podio, mejor por toda la gente de Radio Disney, por todo, pero vengo a pasarla bien.
1: Bien, bueno, siguen los mata-mata, ahora en un rato ya van a empezar las carreras oficiales, estamos muy expectantes, Agus lo mejor, la verdad es que te tenemos muchísima fe, no vamos a decir más nada, así vamos a decir, pero te tenemos mucha fe, gracias.
2: Muchas gracias a ustedes y a todo el otro lado ahí.
1: Siguen todo por Disney Plus y por las redes sociales de Radio Disney y YouTube.
0: Bueno, un capo, Agus, porque la pasa bien y porque corre con el corazón y deja todo en cada carrera, así que un honor que nos esté representando en esta tarde.
1: Beso enorme.
0: Beso, Mar. Bueno, volvemos a charlar en un rato nada más. 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

0: Tequear, Patito A, Ana Mena, Lola Índigo en 94.3. Está escuchando Brisa desde Berazategui. Me acompaña mientras hago reposo. Estoy resfriada, pero estos cambios de clima, estos fríos. Bueno, Brisa, que te recuperes pronto. Beso para vos. Y Lorena nos suma un dato de tránsito.
1: Hola, Radio Disney. Soy Lorena Ciudadita y quería comunicar para toda la gente de Ciudadita y alrededores que eviten agarrar camino de cintura a la altura de la rotonda de Tablada porque está todo cortadísimo. Hace 20 minutos que estoy acá parada escuchándolos a ustedes porque los autos no avanzan.
0: Bueno, pero estás en buena compañía. Nosotros te acompañamos con canciones. Gracias, gracias por el dato, Lorena. Así que ya escucharon evitar esa zona. En minutos, bueno, pues ya se vendrá el triple de esta tarde, triple compartido, canciones que inspiren a nuestros pilotos de la escudería Radio Disney.
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0: David Bisbal, Vivir Así es Morir de Amor. Ya están agotadas las entradas para el show del 12 de octubre en el Movistar Arena. Mirá qué bien, Tour Eternos 2026. Volaron las entradas, se agotaron. Ahí lo veremos. Bueno, Radio Disney te va a acercar, así que seguí escuchando, que más cerca de la fecha, por supuesto, tendremos invitaciones para que lo veas. Bueno, ha llegado el momento del triple. Gracias a todos los que se tomaron unos minutos para pensar, para dejar su mensaje y para participar del triple. Siempre jugamos con la música, combinando la música en las tardes. Hoy, como tenemos la segunda fecha de Fórmula S, Aymar nos va contando, ya hablamos con Malena, ya hablamos con Agus. Bueno, está Lauti también preparándose. Les pedimos que elijan canciones para motivar a nuestros pilotos ahí, que están a pura adrenalina, pura velocidad. Y elegimos estos tres pedidos. Meli.
1: Hola, Radio Disney, soy Meli. Hoy estoy festejando mi primer día de la nutricionista porque me recibí hace muy poco. Y para el triple de hoy quería pedir la canción de Cars, Life is a Highway. Muchas gracias.
0: Muy bien, la vida es una carretera, la vida es una autopista, nos encantó. Y Meli, feliz día, feliz primer día de la nutricionista, claro. Gustavo.
2: Buenas tardes, Radio Disney, Gustavo de Colonia. Bueno, para el triple compartido me gustaría escuchar Martin Harry, Animales.
3: Gracias, Radio Disney, los escucho siempre, abrazo.
0: Grande Gustavo de Colonia, temón, nos parece re pistero. ¿Y Alejandro?
4: Buenas tardes, Radio Disney, soy Alejandro, los saluda de Tortuguitas. Para mí el tema que podría acompañar en la Fórmula 1 es ACDC, Thunder Truck.
0: Vamos, ACDC, es Fórmula S, pero es para nosotros es nuestra Fórmula 1, obvio. Bueno, pilotos, escudería Radio Disney, escuchen estas canciones, puro volumen, dale. Dale con la segunda fecha de la Fórmula S. Arrancamos con Martin Garrix, Animals, y nos dejas tu devolución. ¿Qué te parece el triple de hoy? 11-22-77-94-30.

0: triple de canciones para nuestros pilotos de la escudería Radio Disney. Hoy especialmente para Agus, para Lauti, para Male, que van a dejar todo ahí en el kartódromo. Bueno, estas tres canciones que eligieron, AC/DC la eligió Alejandro, Thundertruck, Gustavo pidió la de Martin Garrix, Animals, y Meli, la canción de Cars, Rascal Flatts, con La vida es una carretera, La vida es una autopista. Temazos para darle power a nuestros pilotos. ¿Y qué les pareció este triple? 11-22-77-94-30.
1: Excelente triple, excelente elección para acompañar mi canción elegida para levantar la tarde. Muchas gracias, Radio Disney. Alejandro de Tortuguitas.
0: Grande Ale, es el que pidió AC/DC. Mariel dice de Zona Sur, bien Fórmula 1 el triple. Claro, bien Fórmula S. Beso a Mariela. Eleonora dice espectacular 20. ¿Qué dice Gustavo, que desde Colonia pidió el tema de Martin Garrix?
2: Gracias, Radio Disney, por elegirme mi triple, mi canción. Bueno, un saludo y un beso a Natalia, que me está escuchando desde la pausa. Gracias.
0: Beso. Belén de Almagro cantando en la oficina. Genial. Super 10. ¿Qué más? Brisa dice, me encantó el triple compartido. Felicito a las personas que eligieron altos temazos.
3: Hola, Su. Hola. Bella, cari, mándanos acá. Triplazo. Me super encantó.
0: Grande, Cari, gracias por tu devolución.
4: Hola, Radio Disney. Hola, Su. ¿Cómo estás? Soy Majo, pasador presente, escuchando el triplazo de esta tarde. Por favor, un triple 10 es mi nota. Les mando un beso gigante. Los quiero mucho, Majo.
0: Bien, mucha adrenalina para nuestros pilotos, mucha velocidad.
5: No. Alto, triple, que te levanta todo el ánimo, te levanta la tarde nublada al 100. Y la chica que eligió la canción de Carl la rompió todo. Una genia mal.
0: Bueno, para nuestros pilotos y para todos los que necesitaban ponerle un poco de power a la tarde, que está cada vez más nublado, ponerle un poco de sol. Triple de canciones compartido hoy, pura velocidad y adrenalina.
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2: ¡Qué triplazo! Me animaron la tarde. Después de tener una mañana de densa, escuchar esto me levanta el ánimo. Un genio o genia. Genial.
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0: Marc Anthony, Wisin, que me quiera más, arrancando esta hora en Radio Disney. 2:04 p.m, tenemos mensaje que envía Mabel.
1: Hola Radio Disney, hola. Quería saludar a mi marido Mario, que hoy está cumpliendo añitos. Bien. Y estamos yendo hacia Gualeguaychú, va a ser nuestra compañía brutera, obviamente. Okay. Muchas gracias por la música, hermoso. Adiós.
0: Bueno, beso Mabel, beso para Mario, súper feliz cumple y qué bueno que sea ahí visitando Gualeguaychú. Divino, los acompañamos en todo el viaje. Que tengan una gran tarde y noche también. Bueno, arrancamos esta hora con invitaciones para un super show de este jueves. Sí, el show del cuelgue. Que llegan al Movistar Arena para presentar Díscolo. Sí, los tuvimos acá hace unos días nada más. El 16 de julio fueron protagonistas de Estudio Radio Disney. Celebramos el mes de la amistad, tocaron por primera vez en vivo alguna de esas canciones. Bueno, y este jueves será todo del Movistar Arena. Por supuesto, nos faltarán sus clásicos, sus canciones más queridas. ¿Habrá algún invitado? ¿Habrá alguna sorpresa? Bueno, ¿quieres descubrirlo? Participa ahora por invitaciones para ver al Cuelgue. Sí, el Cuelgue este jueves en el Movistar Arena. 11 22 77 94 30. Lindo mensaje de voz. Contándonos qué significa el cuelgue para vos o cuál es la canción que más te gusta. Dale, participás por invitaciones para el cuelgue este jueves 13 de agosto en el Movistar Arena. Una de las canciones de Díscolo, Aditas, el cuelgue en Radio Disney.

0: Teddy Swims en 94.3, Mr. Know It All. ¿Cómo viene esta tarde? 9 minutos de las 4, 11.1 la temperatura actual, sigue mayormente nublado. ¿Cómo estás vos en tu casa, en la oficina, en el local, en el auto, yendo a buscar a los chicos al cole, vos arrancando la facultad? ¿Cómo viene tu tarde? ¿En qué te estamos acompañando hoy? ¿Nos contás? 11-22-77-94-30. Enseguida, una gran banda de pop de México.
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Belanova, en Radio Disney, eres tú. Hoy también se viene el desafío Disney Plus. ¿Quién está para jugar? ¿Quién se sabe todo, todo, todo y está para el desafío Disney Plus de este martes? ¿Sos fan de las series, el cine, el deporte y mucho más? Entonces, ¿sos fan de Disney Plus? 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Shakira, BL, algo tú. Quiero.

0: FM Cava, Maxi Espíndola, la rumbita. Nos está escuchando Sasha, ¿qué dice?
1: Hola Radio Disney, ¿cómo están? Me llamo Sasha, tengo 17 años y me acompañan mientras escucho la radio, mientras estoy preparando cosas de mi emprendimiento. Ya estoy por enviar pedidos a Salta y a otra provincia también. Mi emprendimiento es de collares. Un beso.
0: Emprendimiento de collares. Bien, Sasha, contanos cómo se llama el Instagram o en dónde te podemos seguir. Así chusmeamos un poco, pero bueno, éxitos en ese emprendimiento. Gracias por compartirlo. Está Gio.
2: Hola, Radio Disney, soy Gio. Los quiero saludar a primer grado que hoy me vinieron a visitar y a mi amiga Delphi. Besitos.
0: Ay,
2: chao.
0: Gio, qué dulce. Bueno, qué lindo escucharte. Beso para vos. Beso para todos los que te acompañan, ahí viene ese primer grado. Y bueno, que tengas una genial tarde. Y por acá nos piden saludos para Ayelen Delgado. Dice, fiel escucha de la radio. Ustedes la acompañan mientras hace diálisis, así que hacen que su estadía sea más llevadera. Muchísimas gracias, Ayelen. Besote, besote. ¿Quién más pasando esta tarde en Radio Disney? 11-22-77-94-30. Enseguida, bueno, ya es tiempo. Nos tomamos un expreso con Sabrina Carpenter.
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mejor que vos. Radio Disney es la radio oficial de Lali, que suma un tercer estadio, River Plate. Sí, lo pedíamos, lo queríamos, lo deseábamos, se concretó. Será la coronación de una era histórica. A pedido de sus fanáticos, Lali anunció un tercer estadio River Plate y coronará la gira No Vayas a Atender Cuando el Demonio Llama con una última gran celebración. La fecha es el 26 de septiembre, estadio River Plate. Venta general en allaccess.com.ar. Hermoso. Se nos dio un tercer estadio River Plate. Y bueno, con tres estadios River, anunciados en menos de seis meses. Ocho estadios como parte de la gira No Vayas a Atender Cuando el Demonio Llama. Lali consolida su lugar como una de las artistas más convocantes de la escena musical. Bueno, ahí nos veremos. 4:36 es el momento de Capo. Y Camilo, esta es tu casa, nena.

0: Styles, Watermelon Sugar en Radio Disney. ¿Cómo viene esta tarde? Nos está escuchando Valentino. ¿Y qué cuenta?
1: Radio Disney, ¿cómo andan? Me llamo Valentino, estoy de vuelta con ustedes. Estoy volviendo del colegio, siempre escuchándolos. Muchas gracias por el saludo. Saludo a todos ustedes, a mi mamá, que cumple años. Le quiero hacer este regalito para que sepa que la quiero mucho, que hizo todo por mí. Así que muchas gracias, Radio Disney. Lo vemos mañana.
0: Beso, Valentino, qué lindo mensaje para tu mamá. Hermoso, hermoso. Que tengan una gran tarde. Está Walter también.
2: Hola, Radio Disney.
0: Hola.
2: ¿Cómo están? Yo estoy acá con mi novia repartiendo pedidos de Mercado Libre. Quiero decirle que estoy re enamorado. Por favor, decirle que la amo mucho.
0: Bueno, lo dijiste vos. Espero que haya escuchado. Hermoso ese amor. Reparto y amor. Nos gusta. Bueno, que tengan una gran tarde. ¿Quién más? Pasando la tarde con Radio Disney en este martes 11:22. 277-9430. Enseguida damos pasos al costado y después de eso contamos quién se viene a ver al cuelgue en el Movistar Arena este jueves.
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0: Tours, Milo J, 94.3, pasos al costado. 6 minutos para las 5 de la tarde. ¿Quién se lleva las invitaciones para ver al Cuelgue? Que tiene una super fecha este jueves en el Movistar Arena. Será la presentación de Díscolo. Viene Miku.
1: Mi canción favorita del Cuelgue es Peluquita, obviamente. Se volvió mi canción favorita cuando se la hice escuchar a mis sobrinos y la cantamos a los gritos cada vez que nos vemos, la ponemos y bailamos y la cantamos. Nos encanta.
0: Me gusta. Hay muchas de las canciones del Cuelgue enganchan a los niños y niñas, a las infancias. Me encanta eso. Bien, Miku, felicitaciones. No sé si vendrás con tu sobrino, con quién vendrás, pero este jueves vas a estar en el Movistar Arena, en el gran show del Cuelgue, presentando oficialmente Díscolo, ¿eh? Así que a disfrutar. Bueno, se está corriendo Fórmula S. En un rato volvemos a charlar con Mar. Vamos a escuchar a quien hoy tiene descanso. Hoy tiene descanso. Es el Purre. Y esta nueva canción está buenísima y que tiene un videazo, ¿eh? Malditas Capitales, el Purre en Radio Disney.
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0: Ricky Martin, Luan Santana, 94.3, Extraño, la nueva versión. Bueno, con esta canción arrancamos a esta hora, 5:03, y nos vamos volando a toda velocidad, como corresponde, al cartódromo. Allá está Mar, con novedades. ¿Cómo va, Mar?
1: Muy bien, mira, cada vez hace más frío porque ya empieza a bajar el sol. Bueno, sol que no estuvo muy presente este martes. Ya pasó la carrera de mujeres, Malena Ratner quedó en el sexto lugar. Bien. Ahora se está llevando a cabo la premiación. Muy bien, ella está contenta con lo que rindió, con lo que dio en la pista, y se viene en minutos nada más la carrera de los hombres. Pero estamos con Lautaro Rodríguez, que tuvo un mata-mata con el famoso Se Picó. ¿Qué pasó con Peto Colombo?
2: Peto largó un poquito más adelante que yo, entonces llegó primero a la primera curva, que chao, le meto el karting por adentro y que sea lo que yo quiera, y lo metí de más, o sea, lo metí por donde no había lugar, o sea, eso se la doy, que de hecho lo hablé con él, por eso entre él y yo no hubo ningún tipo de problema. El tema es que yo quedo en pista, sigo dando la vuelta, y él lo meto en su cabeza que se iba a relanzar el mata-mata nuestro. Entonces agarró y cortó camino. Claro, y no, después a mí me penalizaron, pero lo descalificaron directamente.
1: Bueno, pero todo el tiempo te vi con una sonrisa en el rostro, es decir, ¿viniste a divertirte o no?
2: No, quiero ganar, pero si él estaba re enojado y solo, y encima conmigo estaba todo bien.
1: Estamos muy contentos de tenerte en esta segunda temporada. ¿Cómo te preparaste vos? ¿Tomaste clases? ¿Hiciste pracas? ¿Cómo fue?
2: No, corrí en la primera fecha, colgué, quedé en ir a al autódromo, al cartódromo allá de Buenos Aires, por A, por B, por la U y demás, no terminé yendo, y bueno, me confirmaron hace una semana y media más o menos que corría de vuelta y nada, vine con la experiencia de la carrera pasada, pero la verdad que es un montón, como todo, cuando recién arrancás, digamos, aprendés mucho de golpe, y más allá de que me encantan los autos, soy súper guerrero, ya tenía la experiencia de la carrera pasada. La carrera pasada dije no terminar último y vivo, y ahora es ir por los puntos, y largamos octavo, estamos entre los primeros 10, así que estamos cumpliendo objetivos, ya apuntaremos a la punta.
1: ¿La quién tenés del otro lado, que te veíamos ahí contándole quizás a tus amigos lo que había pasado hace un rato? ¿Quién te hace el aguante?
2: No, sí, de verlo, o sea, me está viendo ahí toda mi gente, pero me habló Joaco López, que es el jefe de la esquina, de la escudería de la esquina.
1: Bueno, se viene la carrera de hombres ahora, en un rato nada más. ¿Expectativas?
2: Como dije, yo apunté, mi objetivo de esta fecha era sumar puntos.
1: Acá seguimos con todo, Susana. Sigue en la Fórmula S por Disney Plus y también por nuestras redes Radio Disney Act.
0: Muchas gracias, Mar. La verdad, la mejor con Lauti, también dándolo todo. 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

0: Y tus errores. Buenas noches, estuvimos de premier. Fue la premier de Yo Narciso con Adrián Suar, con Natalia Oreiro. Y tuvimos invitados de Radio Disney que estuvieron ahí y que cuentan. ¿Qué dice Miriam?
1: Hola chicos, ¿cómo están? Buenas tardes. Bueno, ante nada quiero agradecerles totalmente por el regalo, por la participación, por el compromiso que tienen para con nosotros el público. La verdad pasamos con Valentino una noche hermosa. Yo Narciso marco un antes y un después para todos. La verdad que un espectáculo, una maravilla, nos encantó y todo gracias a ustedes. Siempre, siempre muy agradecido. Les mando un beso enorme. Un millón de gracias, chicos. Besitos.
0: Qué bien, Miriam, que fuiste con Valentino. Qué lindo lo que nos contás. La pasaron súper y fue como una fecha ahí crucial. Bueno, qué bueno que lo hayan disfrutado. Yo Narciso, 13 de agosto, solo en cines. Enseguida, en tu radio, Jay Low te va a hacer bailar.
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tema que te levanta sí o sí, que te hace bailar sí o sí. Jennifer López, Let's Get Loud. 5 de la tarde, 19 minutos. Hablemos de Soy Luna. Radio Disney es la radio oficial de Soy Luna Tour, el último show, una gira internacional que recorrerá Latinoamérica y reúne las canciones más icónicas de la serie con los temas de la nueva temporada. 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Radio Disney es la radio oficial de Soy Luna Tour, el último show. Qué bueno escucharlos juntos. Abraham Mateo, María Becerra. Así.

0: Hizo Maluma a Pan Bichao en Radio Disney. Escribe Anto, que dice que le encantó el tema de Jennifer López, la amo. Con ese tema salieron campeonas latinoamericanas en Mendoza en la competencia de Flavio Mendoza el año pasado, ¡Qué bien! Bueno, así que te lleva ese momento de alegría, de festejo grande, Anto. Bueno, ¿a dónde te llevan vos las canciones de Radio Disney? ¿Estás necesitando escuchar alguna en especial? ¿Querés pedirla? Bueno, por favor, 11-22-77-94-30. Enseguida, la canción principal de la película Toy Story 5.
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0: Abel Pintos, La Culpa, en Radio Disney. Volvemos al cartódromo. Está Mar y tiene novedades y nos van a gustar estas novedades. ¿Cómo va, Mar?
1: Acá estamos, Susana. Terminó hace instantes la carrera de los hombres. 15 pilotos compitiendo. Agus Bernasconi se quedó en el podio. Segunda posición para él, así que estamos muy contentos. Y Lautaro Rodríguez se quedó con el puesto 10. Un gran desempeño de ambos en la pista, una gran carrera. En instantes ya se lleva a cabo la premiación. Y la verdad es que estamos felices. Estamos felices con la escudería que nos representa en esta segunda temporada. Ya venimos de una primera muy buena y esta no es la excepción. Hoy al volante, Agus Bernasconi, Lautaro Rodríguez y Malena Ratner, pero son parte de esta escudería también Bauti Masia, El Purre y Luchi Patro. Gran jornada con mucho frío, pero contentos. Así pasó la segunda fecha de esta Fórmula S, segunda temporada.
0: Vamos, nuestros pilotos, excelente. 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Shelby Power es la que va. Yeah.
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0: Pablo Alborán, Tiempos Bonitos en Radio Disney. Estamos pasando tiempos bonitos en esta tarde. ¿Cómo estás vos? ¿Desde dónde nos escuchás? ¿Ya estás en casa? ¿Estás en viaje todavía? ¿Estás contando las horas para terminar de trabajar, para terminar tu jornada? ¿Quién arrancó la facu hoy o está en eso y arranca mañana? Bueno, contanos, 11-22-77-94-30. Enseguida, Banda Los Chinos, canta para vos en Radio Disney.
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0: Morat Silvestre Dangón en 94.3, Lo Poco Que Yo Quiero. 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Luis Fonsi y Fade en Radio Disney, Cambiaré.
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Miley Cyrus, Younger You, en Radio Disney. Una tarde nublada con algunas nubes bien grises. ¿Qué dice el pronóstico para mañana miércoles? Tendremos una mínima de 8 grados, una máxima de 12. A la mañana nublado, a la tarde una baja probabilidad de precipitaciones, ¿eh? Puede ser, y a la noche vuelve a estar nublado. El jueves, ahí echamos un vistazo, mínima de 8, máxima de 12, también entre nublado y algunas precipitaciones. Y el viernes completamos la semana sin lluvias, pero pareciera que también sin sol. Mínima de 10, máxima de 14. Pronóstico extendido hasta el viernes. Enseguida en Radio Disney, un hermoso clásico de Son by Four y la versión de Manero.

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0: Emanero, Roger King, Ángel López, una de las voces originales de Son by Four y Apuro Dolor. Ha llegado el momento, veamos quién se anima hoy, quién es el participante del desafío Disney Plus.
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0: Mica, muy buenas tardes. ¿Cómo viene tu tarde de martes?
2: Hola, ¿qué tal? Bien, todo bien acá en el local.
0: Ok, ¿local de?
2: Ropa, indumentaria.
0: Perfecto. Bueno, vamos a aprovechar una pausa en el trabajo antes de que entren los clientes y vamos a jugar al desafío Disney Plus. ¿Estás preparada?
2: Sí, obvio.
0: Bueno, ¿sabes cómo es esto? Que en la primera categoría, que la elegiste vos, es sin opciones, porque sos la experta. Después vienen dos categorías al azar, donde puedes contestar con o sin opciones, ¿ok? Y depende de eso la cantidad de puntos.
2: Dale.
0: Tiempo en el aire para Mica y arrancamos. Elegiste la categoría Disney. Intensamente 2. ¿Qué emoción intenta tomar el control del panel de mando?
2: Ansiedad.
0: Sí, claro que sí. Ya tenés 10 puntos. Vamos con la categoría al azar que te toca.
1: Marvel.
0: Ok, ¿qué superhéroe obtiene sus poderes tras la picadura de una araña? ¿Con o sin opciones?
2: Spider-Man.
0: Claro, muy bien. Ahí tenemos 30 puntos más. Vamos con la siguiente categoría.
1: Hulu.
0: Espectacular, Hulu. El diablo viste a la moda 1. ¿Cómo se llama la protagonista de la película? Nombre de ficción.
2: Andy Sachs.
0: Sí, está muy bien. Sí, sí, sí, sí, sí, sí. Correcto. Bueno, ahí están. Entonces, espectacular. Tenemos 60, 100 puntos. 100 puntos. Y ahí dejamos anotado el tiempo. Muy bien, Mica. Felicitaciones. Igual hay que esperar. Hay que esperar a los contrincantes, al que jugó ayer. Tenemos mañana, tenemos pasado, bueno, y el viernes se define quién se lo lleva. Pero estás muy bien.
2: Bueno.
0: Bueno, sí, Mica.
2: Bueno, gracias.
0: Gracias a vos, mucha suerte. Beso.
2: Nos vemos, gracias. Chao.
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0: Mica espera por el resultado final el viernes. Y el 14 de agosto se estrena Camp Rock 3 en Disney Plus. En Camp Rock 3, los Connect Tree buscan a un nuevo telonero para su próxima gira y deciden regresar a su querido Camp Rock para descubrir al próximo gran talento. Mientras los campistas compiten por la oportunidad de abrir los shows para su banda favorita, las tensiones aumentan y las amistades se ponen a prueba, dando lugar a alianzas inesperadas, revelaciones y romances. Además, One Beat Away, el primer sencillo de Camp Rock 3, ya está disponible en plataformas digitales.

0: Bizarrap, J Balvin en 94.3 Music Session volumen 62. Bueno, ¿cómo viene esta tarde? Estás volviendo a casa, vas por las autopistas, vas por la avenida, estás en el kiosco, estás en el pet shop. ¿Dónde nos estás escuchando? ¿Cómo viene tu tarde? 11-22-77-94-30. Enseguida sumamos uno más uno y llegan Maluma y Kany García.
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Fabián Rizzaro, Maxi Espíndola en 94.3, nada es lo mismo. Seguimos con las canciones de los artistas que más te gustan en Radio Disney. 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Stray Kids, Running, en Radio Disney.

0: Ed Sheeran, Sapphire, en Radio Disney. Fue uno de los invitados especiales en el concierto de Shakira en Nueva York hace unos días. Hicieron la canción Debajo de tu ropa y la verdad, hermosa, hermosa versión, ¿eh? Una versión que causó furor. En minutos en Radio Disney, un poco de cuarteto con Tini y Ulises Bueno.
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0: Mau Bernasconi y Yami Zafríe, besos en pausa una vez más. Nuestro piloto de Escudería Radio Disney, Agus Bernasconi, lo dio todo, ¿eh? Qué orgullo tenerlo. Bueno, todos nuestros pilotos. Agus quedó en el puesto número 2. Excelente, muy bien, sumamos puntos. Lauti Rodríguez quedó en el puesto número 10 y en la carrera de chicas, Malen Ratner en el sexto. Hermoso, hermoso. Bueno, con Agus arrancamos esta hora. Contanos cómo estás. Ya superamos las 7 de la tarde. Tenemos más canciones para vos, para acompañarte en este regreso a casa. Tal vez en una mateada, en tus últimas horas de trabajo. Bueno, ahí estamos con vos. Sebastián Yatra, Belinda, Gente de Zona y Lucho RK, canción para regresar.
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J-Hope, Mona Lisa en Radio Disney. Hablemos de Aitana, que viene con casi todos los conciertos de su cuarto azul World Tour con entradas agotadas, ¿eh? Espectacular. Bueno, y no es la excepción lo que son sus shows en Buenos Aires, que serán el 21 y el 22 de octubre. Los dos tienen entradas agotadas. Ahí te vamos a acompañar, ¿eh? Ahí te vamos a llevar. Bueno, pero antes hay toda una gira por España, ya estuvo haciendo unas cuantas fechas. Ahora en septiembre se vendrán 4 shows en Barcelona, otros 4 en Madrid, 2 en Bilbao, después Bogotá, Colombia en octubre, Santiago de Chile antes de venir para acá, después seguirá en Monterrey, Guadalajara, Querétaro, Ciudad de México. Bueno, a full, Aitana, ¿la escuchamos? Superestrella en Radio Disney.

Bruno Mars en Radio Disney Treasure. ¿Cómo viene esta tarde noche? No salió el sol. ¿Será que mañana lo tendremos? Bueno, mañana hay una probabilidad de lluvias en la tarde. Una mínima de 8, una máxima de 12 y bastante nublado también. Igual nunca perdemos la esperanza de que vuelva el sol. El jueves una mínima de 8, una máxima de 12. También hay probabilidad de lluvias a la tarde. Y el viernes una mínima de 10, una máxima de 14. Y por ahora se ve mayormente nublado. Pero bueno, lo esperamos. Ya va a volver y se va a quedar unos cuantos días. En unos días nada más van a sacar su nuevo disco, se llama Desactivar el Drama, y este ha sido uno de los adelantos. Cruzando el Charco, por vos, en Radio Disney.

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Y estás escuchando a Soy Luna, el elenco de Soy Luna, de ti me enamoré. Mientras que Susana va preparando su mochila porque vuelve a casa, me incorporo en un horario raro, ¿no? Estoy acá de noche, siempre estoy de la mañana. Mi nombre es Anita y te voy a acompañar inclusive hasta la llegada del nuevo día. ¿Qué te puedo decir de Soy Luna? Que ya salió, para los que preguntan, la primera invitada. Fue Jacqueline, la que va a abrir las puertas del estadio y va a ser la primera. Pero Radio Disney es la radio oficial de Soy Luna Tour, el último show, esta gira internacional que va a recorrer Latinoamérica y que reúne las canciones más emblemáticas de la serie, además de los nuevos temas, ¿no?, de la temporada nuevita. El 7 de octubre, Movistar Arena, Soy Luna Tour, con todo el elenco. 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Es la preventa, la vigente. Este jueves 13 de agosto arranca la venta general. Mañana es el eclipse solar. Así que vamos a ir preparándonos, viajando al espacio sideral ahora con Jess y Joy. Eclipse de sol, 12 de agosto. Después les cuento más.

Otra Janina dice, noche de frío, pero se va a clase de patín igual. Son mi playlist favorita, dice Janina. Qué lindo eso, ¿eh? Que nos elijan como la playlist. Hay quienes están volviendo ahora a casa, nos pueden contar porque estamos en contacto en nuestro WhatsApp, que es el 11-22-77-94-30. Y lo que queremos es verlos felices. Y la música nos hace felices. Ven.

0: Yo no quiero olvidarte. Abrimos la hora con Luciano Pereyra. Hola, Radio Disney, por acá acostada, tranquila, escuchando la radio. Me tiré un ratito después del trabajo porque ando medio resfriada. El cambio de clima hizo lo suyo, así que reposo un rato, pero con ustedes, dice Yami en San Isidro. Por acá escuchándolos mientras tomo unos mates, disfrutando de la música al lado de la estufa. Es tal cual, pegado a la estufa. Y cuando salís un poquito, te morís de frío, volvés ahí a estar pegado a la estufa. Qué lindo frío que hace ideal para un guisito, dice Luciana. Hola, Fabiana, ya estás en casa. Aló, te escuchamos.
1: Hola, Anita, buenas tardes. Bienvenida a la tarde. Siempre hoy a la mañana. Pareció raro no escucharte.
0: Estaba la China.
1: Una excelente tarde. Como siempre, haciéndote compañía. Ya en casa, después de un día de trabajo. Saludos para todos. Fabiana de la Nube.
0: Bien, Fabiana, ahí en el Hospital Almagro trabajó. Hola, Pau.
2: Acá en el auto, Florencia Varela, yendo a buscar a mi hija Agustina Folclore. Como siempre, Radio Disney clavada en el auto, siempre lo escucho. Muy buena música, muy buena energía, muchas gracias.
0: Vamos, vamos, Pau, ahí la hija haciendo un gato, una chacarera, una zamba. Cuando era chiquita, mamá me llevaba flamenco y a danzas folclóricas. Y lo que más me gustaba era la chacarera, porque divertida, tiene rock. La chacarera tiene rock. 11-22-77-94-30, hoy 11 de agosto. Cumpliría años Gustavo Cerati, lo amamos. 67 años cumpliría. Icónico músico, creativo, talentoso, líder de Soda, con una carrera solista hermosa, referente del rock latinoamericano. Nació un 11 de agosto de 1959 y tenemos invitaciones para ver a Soda. Ecos, ¿qué vamos a hacer para que ustedes participen? Estén muy atentos porque vamos a reflotar una entrevista que le hicimos a Gustavo Cerati en Radio Disney, que fue hermosa, y ustedes tienen que tomar nota de lo que diga Gustavo, porque de ahí van a salir un par de preguntas y vamos a después invitarlos a participar y a jugar por invitaciones para el Movistar Arena. Llega Sabrina Carpenter. Estás en 94.3 en la vuelta a casa con Espresso.

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0: Estás escuchando a Juan Magán y Miranda con Respirar. Ahora te digo, no respires. Tenés que estar atento, atenta a Radio Disney. Porque vamos a pasar un audio de Gustavo Cerati en el día de su cumpleaños. Hoy hubiera cumplido 67 años. Y en juego hay invitaciones para ver Soda Stereo Ecos en el Movistar Arena. Un show para revivir lo mejor de una de las bandas más importantes del país. Hoy hay concierto, por supuesto. Y va a ser una fecha especial por el cumple de Gustavo. Pero también mañana, pasado mañana digo, el 14 y el 15. 14 y 15 de agosto. El viernes y sábado. Vos podés estar ahí invitado por tu radio. 11 22 77 94 30. Pero no llamen, no. Primero tienen que escuchar atentamente lo que nos decía Gustavo acerca de la fama que logró. Según él, de a poquito. Fue un proceso.
1: Visto desde afuera, para mucha gente, la popularidad que ganó Soda Stereo

0: en los principios de los 80 fue aparentemente repentina, pero la verdad es que yo durante muchos años venía haciendo música con distintos niveles de éxito en términos hacia la gente, digamos. Quiero decir, a veces hay un éxito personal que es de conseguir que hacer buenas canciones, por ejemplo, o estar satisfecho como hablábamos de un disco. Y después hay otro éxito que tiene más que ver con la fama y fue progresivo. Lo que sí me pasó en algún momento es darme cuenta de que estaba demasiado metido en ese tema. Digamos, íbamos a un hotel en Chile o en cualquier lado y había 1000 personas afuera todo el tiempo. Digamos, con Soda se produjo una cosa así tipo Beatle en muchos lugares de Latinoamérica. Y era muy extraña, es una situación anormal, digamos, por decirlo así. Así que uno tiene que convivir con eso y en algún momento te puede llegar a arrastrar a perder un poco la conciencia de las cosas más internas tuyas, ¿no?
1: Lo escucharon atentamente hablando de la fama de Soda, que en algún momento fue una especie de Beatle, ¿no? Cualquier Soda en Latinoamérica, cientos de fans ahí en la puerta del hotel, una locura total. 11-22-77-94-30, nos queda un audio más y después sí vamos a poder jugar por invitaciones para ver a Soda. Tienen que estar ahí, escucha atenta. Y disfrutar de las canciones. Llegó a estar en lo más alto del ranking. Es American Girls, Harry Styles, ahora en el puesto 2, pero depende de tus votos.

0: Fonseca y Juanes, antes que el tiempo se vaya, fuerza Colombia, qué terrible. Hay mucha gente colombiana viviendo en la Argentina, hay muchos argentinos que están allí en Colombia, así que nuestro abrazo desde aquí también por lo que están viviendo, ¿no? Atravesando. Tenemos oyentes que están escuchando la radio en este momento, volviendo después de un largo día de trabajo. Gianella, ahí está, vuelvo de trabajar y siempre me acompañan, tanto en la ida como en la vuelta, y nos gusta escucharlos hablar, comentar cómo fue su día, en qué andan. Hoy, por supuesto, frío, ahora 8 grados de térmica.
1: Hola, buenas noches, Radio Dina, y los estoy escuchando. Bueno, les cuento que me morí de frío hoy porque cambió el viento. Tengo un puesto al aire libre. Ahora estoy haciendo un guiso de lenteja, claro. Escuchando tu buena música, como siempre, 24/7. Realmente me hacen una eterna compañía, como dicen ustedes.
0: Muchas gracias, Gladys. 8 grados 2 la térmica. Y mañana miércoles, no va a ser tan mínima la mínima. 8 grados. Y la máxima 12. Hoy tuvimos una mínima de 6. Hola, Jacqueline, ¿a dónde estás yendo?
2: Hola, Anita, qué lindo escucharte.
0: ¿Cómo va?
2: Un beso, que tengas una linda noche. Y yo yendo a la estación a buscar a Luana, que vuelve de la facultad. Así que bueno, les mando un beso enorme, los quiero, gracias por acompañarme siempre, siempre.
0: Qué bueno, la movida de ir a buscar, viste, de estar ahí atento, no sea cosa, viste. No, yo te voy a buscar a la estación. Yo te voy a buscar a la estación. Hola, Luli.
3: Hola, Radio Disney, ¿cómo están? Yo acá en la puerta del Hilton esperando a mi hija que está trabajando en un evento.
0: Ah, mira, qué bueno. Oh, qué top. Entrá. Escúchame, entrá, Luli. Entrá al evento de una. Vos tenés que aprovechar. No, nadie se va a dar cuenta. Igual tu hija ahí te va a decir, mamá, ¿qué haces? 11-22-77-94-30. ¿Dónde estás vos? Contanos. 11-22-77-94-30. Tenemos otro audio de Cerati en cualquier momento para que tomes nota y te juegues por las invitaciones para ver a Soda Ecos en el Movistar Arena.
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0: está Maroon 5 en 94.3. Están preparando una compota de manzana y tomando unos mates. ¡Qué combinación, eh! ¡Qué combinación mía de Córdoba! ¡Qué lindo que están escuchándonos en todo el país! La idea es la siguiente. Estamos jugando por invitaciones para ver a Soda. Soda Ecos Movistar Arena. Hoy también recordando a Gustavo Cerati porque estaría cumpliendo 67 años, súper joven. Bueno, habló de la fama y también en una entrevista que le hicimos hace ya unos muchos años, antes de que partiera, antes de todo su periodo hospitalizado, ¿no? Que fueron un montón de años. Le preguntamos cómo compone y él es tan gran, tan grosso letrista. Esto nos decía.
1: Con las letras uno se pone un poco más reflexivo, las letras te vuelven a tierra. Por más que lo que intento es volar e imaginarme cosas, las letras son como el lenguaje, ¿viste? En sí, te guste o no, son palabras, ¿no? Y es así, tienen un significado. Así que voy por ese camino siempre. A lo mejor un poco metafórico a veces, qué sé yo, no tan realista de noticiero, pero bueno, es la forma que me sale a mí escribir.
0: Metafórico, dice. Así compone. 11-22-77-94-30. ¿Querés jugártela para llevarte las invitaciones? Escribinos, quiero jugar, nosotros te llamamos y te hacemos algunas preguntas de estos audios que compartimos históricos de Gustavo Cerati en 94.3. Quiero jugar al WhatsApp, así nada más, quiero jugar. Ella es Shakira, Addicted to Love. Es adicto a vos, no al amor, pero bueno, es más o menos lo mismo. A vos que te quiero, que te amo. Addicted to you.

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